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1: Al inicio de nuestras transmisiones, un saludo cordial para
2: Berta Díaz de Jong, elegida por este colectivo como un símbolo que representa la voluntad solidaria de aquellas y aquellos que aún tienen el privilegio de tener su madre de vida.
1: Un saludo también para Ana María Pinilla, allá en la Patagonia, en el sur de Argentina.
2: Para Luis Ceballos, de Benidí.
1: Un saludo para Susana Palma de Estocolmo.
2: Para Mónica Erickson, de Seigenthorpe.
1: Otro saludo para Patricia Valle, de Torrevieja, España.
2: Para Carla Miller, de Nicaragua.
1: Para Gastón Palacio, de

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0: hecho para condenar de nuevo, desde el fondo de mi alma y de mis vísceras, al Estado de Israel. ¡Maldito seas, Estado de Israel!
1: Buenas tardes, estimados auditores. Les saluda Carlos Valle desde acá de la radio Luis Emilio Recabarren, 88.0 de la frecuencia modulada. Tenemos también la compañía de
2: Alberto Muñoz. Buenas tardes y que tengan un buen domingo.
1: Y también tenemos ya la compañía de Guadalupe Rosales, pero antes quisiera avisarles de que Ricardo ni Verónica hoy día no van a poder llegar, van a participar a través de el teléfono o a través de los mensajes. Así que vamos a iniciar este programa con la participación de Guadalupe, que está ya en el teléfono para que nos cuente acerca de las efemérides, lo que sucede alrededor de la fecha en que nosotros lanzamos al aire esta transmisión. Adelante, Guadalupe, te saludamos y te esperamos con ansia lo que nos cuentes.
3: Gracias. Bueno, un saludo para todos mis compañeros del colectivo, de la radio, y un saludo muy especial a todas y todos nuestros auditores. Bueno, paso entonces a dar lectura a las efemérides cercanas a este domingo 5 de julio. El 1 de julio de 1921 recordamos la fundación del Partido Comunista Chino en Shanghái. El 2 de julio de 1976, luego de la derrota militar y expulsión del ejército de Estados Unidos, el territorio de Vietnam del Norte se une con la parte sur en la actual República Socialista de Vietnam. Y el 2 de julio de 1900 y expulsión del ejército de Estados Unidos, el territorio de Vietnam del Norte se une con la parte sur en la actual República Socialista.

0: el fin de la represión, el fin de la municipalización de la educación y mejores leyes laborales, entre otras muchas más. La jornada de protesta convocó masivamente a profesionales, estudiantes, en particular a los pobladores que se levantaron desde sus poblaciones como verdaderos bastiones de lucha a lo largo del país, con los cortes de luz por sabotaje, barricadas y los enfrentamientos con los milicos y los pacos acompañados por un inmenso cacerolazo. Y pasamos al 4 de julio, recordamos que en el año 2000, el 4 de julio del 2014, el Parlamento ruso ratifica la condonación del 90% de la deuda de Cuba contra la extinta Unión Soviética. Y un día como hoy, 5 de julio, pero de 1811, Venezuela consigue su independencia de España. Y también el 5 de julio, pero del 2012, el general argentino Jorge Rafael Videla es condenado a 50 años de prisión por el robo de bebés y torturas durante la dictadura militar. El 6 de julio de 1876, en Valparaíso, Chile, nace Luis Emilio Recabarren, líder sindical, social y político, cuya trayectoria de vida y obra es muy importante en la historia del movimiento obrero chileno y sus luchas sociales y políticas a comienzos del siglo XX. Nuestro colectivo recoge el ejemplo de lucha y ha bautizado a nuestra radio como Radio Luis Emilio Recabarren. El 7 de julio de 1960, Fidel Castro anuncia la nacionalización de todas las empresas de Estados Unidos en Cuba. Esas son las efemérides que tengo para este domingo 5 de julio. Y me despido deseándoles muy buenas tardes.
1: Gracias, Guadalupe. Muchas gracias.
2: Gracias, Guadalupe.
1: Sí, te pedimos de que estés atenta a partir de ahora de cómo salen los micrófonos, puesto que hemos encontrado algunos cambios. No podemos grabar, por ejemplo, hoy día los programas, porque no funciona uno de los programas para grabar, el Audacity. Así que no podemos ver qué tanto potencia tiene uno u otro micrófono. Así que, por favor, está atenta y no escribes al WhatsApp. Porque
0: yo les aviso si hay alguna cosa que no suene bien.
1: Perfecto.
0: ¿Ya?
1: Muchas gracias, bueno. Y nos esperamos, te esperamos la próxima.
0: ¿Ya?
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0: Bueno, ahí teníamos al grupo Congreso con una melodía muy, muy hermosa que se llama El cielito de mi tierra. Perdón, de mi pieza. De mi tierra. El cielito de mi pieza.
1: Es de un cielazo.
0: Sí. Bueno, espero que los niveles de los micrófonos salgan bien. Guadalupe ya nos va a indicar.
1: Vamos viendo cómo
0: Y
1: van.
0: como siempre, vamos a hacer un saludo a nuestro compañero Adolfo Valle, que siempre está atento y cooperando, y también para Berta Díaz de Jon, que espero que ya haya sintonizado la radio allá en Torrevieja. Así que para ti, Bertuca, un gran abrazo mío.
1: Y buenas tardes para Soña, la señora Berta, y que esté muy bien.
0: ¿Ve? Ahí tenés dos buenos mensajes para tu salud, Bertuca, así que arriba. Bueno, tenemos que contarles que ayer estuvimos, no, la parte de Estocolmo del colectivo en una actividad para hacer repudio en el día justamente de los 250 años que Estados Unidos cumplía de su independencia frente a Gran Bretaña. Hubo una manifestación en la Plaza de la Ciudadanía que se llama acá Memorial Plaza. Bueno, no hubo una concurrencia muy masiva, contábamos entre 75 y 80 personas, ¿no? Pero ya, hay unos problemas técnicos, ¿vieron? Pero ahí estuvimos nosotros presentes. Hubo una chica, vamos a tratar de ubicar una para traer la radio, una chica que trajo un mensaje muy interesante y no alcanzamos a tomar contacto con ella, pero la vamos a ubicar para que venga acá y nos cuente sobre su actividad. Era la persona más joven que había en esa actividad, vamos a decir que todos somos pensionados. Pero bueno. Nosotros como colectivo de la radio hicimos llegar, de todas maneras, un saludo, ¿no? Redactamos un saludo y que nuestro compañero Alberto va a hacer lectura, es muy corto, de lo que nosotros redactamos para esta actividad. Adelante, Alberto.
1: Dice, estimadas y estimados compañeros de las organizaciones que convocan a esta jornada antiimperialista. El colectivo de radio Luis Emilio Recabarren, 88.0 FM de Estocolmo, miembro de la Coordinadora Tricontinental contra el Imperialismo, adhiere a esta convocatoria antiimperialista con el siguiente mensaje. Hoy, 4 de julio, el imperialismo yanqui celebra los 250 años de la independencia de los Estados Unidos de Gran Bretaña. Esto es en un contexto histórico donde no hay duda alguna que son el principal enemigo de la humanidad. Título que se ha ido ganando producto de su ensanguinamiento sanguinario a accionar contra la soberanía, autodeterminación y libertad de los pueblos del mundo. Los yanquis, en su sed interminable de devastar todo a su paso, han ejercido una férrea colonización cultural intentando imponer su deprimente estilo de vida y un sistema democrático injusto y criminal. Además, son una fábrica de guerra que, independientemente del gobierno de turno, sea este demócrata o republicano, se han dedicado a avasallar todo aquel que no se someta a sus designios. Y ahí están las amenazas de invasión contra Cuba y su pueblo, que viene resistiendo y combatiendo el criminal bloqueo impuesto por el imperialismo desde hace 67 años. Por lo tanto, resaltamos y felicitamos al inmenso trabajo que ustedes realizan y desde nuestro programa radial seguiremos apoyando y difundiéndolas. Hermanos, hermanas, en la revuelta de los pueblos del mundo contra el imperialismo, colectivo de radio Luis Emilio Recabarren, 88.0 FM de Estocolmo.
0: Bueno, ese era el saludo que nosotros redactamos para esta jornada. Y nada, como les contábamos, hubo poca presencia para nosotros, entre 75 y 80 personas, pero también sabemos que en otras ciudades también se hizo unas protestas de repudio contra el accionar imperialista criminal y asesino, como decía Alberto, ¿no? En esta fecha en que los Yankees están cumpliendo 250 años de independencia. Bueno, los dejamos con una melodía y volvemos enseguida.

0: Bueno, hasta ahí llega esta melodía y muy, muy bonita. Se llama Vamos Hermanos, de una producción de Galo Espinosa. Estamos acá instalando nuevamente con Alberto y tenemos que presentarle un tema que tradujimos, ¿no? Es un tema que está escrito por un sueco, tiene que ver con Suecia, que se llama Björn Alling. Y fue publicado en la revista Parabol. Y como decía, lo hemos traducido y queremos presentarle a ustedes este tema. ¿Ya? Y tiene que ver con algo, un tema que nosotros, una discusión que hemos tenido, mejor dicho, una denuncia, desde, a ver, hasta el año pasado empezamos aquí a descubrir, a decir, a analizar por qué en Suecia no había un partido por la paz. Y esto se nos dio, saltó a la vista, digamos, cuando nos reuníamos ahí en Udenplan, en esta jornada que se hace todos los sábados entre 2 y 3 de la tarde en apoyo a Gaza, ¿no? Para denunciar lo que estaban haciendo los mataniños, los sionistas ahí en Palestina, en Gaza. Y ahí surgió la idea de repente que no había nadie. Nosotros veíamos que había mucha gente, pero no había ningún partido político sueco que estuviera ahí siquiera por defender la paz. Seguían ellos diciendo que era justo que Israel se defendiera y siguiera matando niños. Y esa idea que captamos, nosotros la empezamos a difundir y luego se hizo un poco más conocida dentro de los mismos actores políticos suecos y llegamos a esta situación en que ahora ya se está haciendo un debate a nivel nacional próximo a las elecciones, sí, en septiembre aquí en Suecia.
1: Claro.
0: ¿Por qué es necesario luchar por la paz? ¿Por qué no existe un partido por la paz? ¿Ya? Entonces vamos a contarles lo que dice la revista Parabol y Björn Alling. Dice así: todos los partidos representados en el Riksdag confían en la represión y la militarización para afrontar las crisis actuales. Se da prioridad al armamento y al rearme frente al bienestar y la seguridad social. Sin embargo, de cara a las elecciones de otoño, existen alternativas que defienden una política en la que el bienestar prevalezca sobre el armamento y la búsqueda de la paz sobre el belicismo. Así lo afirman cuatro partidos en respuesta al artículo de Mut y Leliemet publicado en Parabol.
1: Comillas. ¿A quiénes deberíamos votar los defensores de la paz? Se preguntan Walter Muth y Annika Lillemet en el número 5 de 2006 de Parabol. Y desde la y dada la actuación conjunta de los partidos parlamentarios para impulsar el rearme militar y un belicismo manifiesto en una pregunta pertinente. Pero existen alternativas a favor de la paz en las elecciones de este año.
0: Al probar cualquiera de las diversas herramientas de orientación electoral que se están lanzando, llama la atención lo reducido que se ha vuelto el panorama político en Suecia. Todos los partidos, y esto también lo decíamos en la radio, coinciden en la cuestión del rearme militar en curso. Incluso veíamos a la señora Magdalena Anderson, que era la primer ministro en ese momento, subida arriba de un tanque con casco militar, ¿no? Y pidiendo la incorporación de Suecia a la OTAN. Entonces, claro, todos los partidos parlamentarios coinciden en la cuestión del rearme militar en curso. Para quienes desee votar por la paz, ya no existe ninguna diferencia significativa entre los socialdemócratas, los moderados, los demócratas de Suecia, o dicho sea de paso, el partido así llamado de la izquierda.
1: Al probar cualquiera Si los partidos parlamentarios actuales logran su objetivo, el gasto en defensa de Suecia alcanzará en 4 años el objetivo de la OTAN, del 5% del PIB. Esto del Producto Bruto Internacional, interno. Esto equivale a casi una de cada 4 coronas del presupuesto estatal, lo que hace que el gasto militar supere con creces el gasto conjunto destinado al sistema de seguridad social. El aumento de la financiación armamentística durante esta legislatura por sí solo habría bastado para contratar a 3 nuevos profesores para cada una de las aulas de los centros de enseñanza obligatoria de toda Suecia.
0: Es el sistema de bienestar el que está quedando relegado a un segundo plano cuando el sector militar recibe su parte. Sin embargo, la historia nos ha enseñado que una carrera armamentística no garantiza la paz. Al contrario, aumenta el riesgo de guerra y de conflicto.
1: No sorprende que los partidos de derecha crean que una mayor represión y militarización resolverán la crisis política, económica y sociales actuales. Lamentablemente, los partidos de la Alianza Rojo-Verde, que afirman constituir la oposición parlamentaria,
0: La oposición parlamentaria,
1: toman en gran medida las mismas decisiones políticas. Priorizan el armamento y el rearme frente al bienestar y la seguridad social. Se trata y sigue tratándose de una política de derechas, independientemente de si la aplican ministros del Partido Moderado, de la Socialdemocracia o incluso el Partido de Izquierda.
0: Sí, el Congreso del Partido de Izquierda prolongó la, entre comillas, travesía por el desierto de lo que antaño fue el mayor partido antimilitarista del país, de Suecia, ¿no? Siguiendo la recomendación de la dirección del partido, esto es una dirección política de los mandamases del partido de izquierda, el Congreso rechazó una moción que instaba a la formación, ¿no?, al partido de izquierda a hacer campaña a favor de la retirada del acuerdo del DSA con Estados Unidos, que le permite, entonces, ustedes saben, la utilización de 17 bases a nivel de todo Suecia. Bueno, resulta difícil comprender la reticencia a convertir en una cuestión política el hecho de que se esté concediendo a Estados Unidos y a Donald Trump acceso irrestricto a 17 bases militares en suelo sueco.
1: Estamos convencidos de que muchas personas sienten incertidumbre ante las elecciones de este año. Quienes desean políticos que trabajen por la paz y el desarme ya no cuentan con un partido establecido al que votar. Ninguno de los partidos parlamentarios se posiciona en contra de la retórica belicista y la carrera armamentística. Existe un muro de silencio en torno a las políticas genocidas, cada vez más descaradas, de Estados Unidos, de Israel, que provocan el bombardeo de hogares y niños en país tras país.
0: Sí, significa entonces que están bombardeando país tras país, han bombardeado Líbano, han bombardeado Irán, han bombardeado Yemen. Así que de eso se trata cuando se denuncia que provocan el bombardeo de hogares y niños en país tras país. Bueno, aquí en Suecia, la revista Parábola. Sí, con acentuado en español. Dice, queremos algo distinto. Nuestros partidos se presentan a las elecciones municipales y regionales en todo el país. Estamos hablando de unas nuevas apariciones de partidos que se van a presentar en las elecciones municipales y regionales en todo el país. Y la lista, ¿no?, Voz Unida, Enagros, concurre a las elecciones parlamentarias. Mira, tenemos una alternativa, Alberto. Ajá. No coincidimos en todo, ¿no?, con esta nueva agrupación, ni estamos llevando a cabo una campaña electoral conjunta a gran escala, Sin embargo, compartimos la convicción de que Suecia necesita políticas que prioricen el bienestar frente a las armas, la muerte, la destrucción, la búsqueda de la paz frente al belicismo, ¿no?, y el no alineamiento frente al vergonzoso servilismo ante la OTAN y Donald Trump. Nos oponemos a toda forma de imperialismo, ahí estamos bien, a todos aquellos que buscan un mensaje de paz entre brújulas electorales, debates televisivos o declaración de los partidos parlamentarios. No se conformen con una opción de votar por el más malo o el mal menor. Existen hoy día alternativas orientadas a la paz para ustedes. Así que ya vamos a entregar más información, vamos a buscar acerca de este nuevo partido que se llama Voz Unida en Arroz, donde hay diferentes sectores, ¿no?, progresistas de acá de Suecia. Bueno, los dejamos con una pequeña pausa y volvemos enseguida.

0: Bueno, ahí teníamos a John Björn Afzelius, Canto para la Libertad. Bueno, y eso era en relación a lo que estuvimos leyendo sobre Cuba y la nueva aparición de grupos, ¿no? Movimientos que quieren luchar por la paz, quieren que el bienestar en Suecia se mantenga y que los fondos, en vez de enviarlos a Ucrania, se queden en Suecia. Bueno, seguimos ahora con un tema muy interesante. Hemos hablado bastante aquí en este programa acerca de Burkina Faso. Pero ahora encontramos un pequeño artículo sobre lo que quieren hacer. Ustedes saben que Burkina Faso rompió relaciones con Francia. Lo expulsó afuera, ya le había expulsado a las fuerzas militares, que no hacían nada para defender a Burkina Faso, pero resulta que tiene 240 toneladas de
1: Uranio.
0: oro en su reserva Francia y no tiene ninguna mina de oro. Todo el oro lo ha sacado desde Burkina
1: Burkina Faso.
0: Faso y otros países del África. Bueno, les contamos que la Unión Europea acaba de pasar, ¿no? De acordar una resolución contra Burkina Faso y han puesto a un general francés a escribirlo. Por 400 votos a favor, 11 en contra y 75 abstenciones, el Parlamento Europeo ha aprobado una resolución condenando a Burkina Faso, ¿no? ¿Y por qué? Dicen, por la represión del espacio cívico, la democracia y las libertades fundamentales. Pero vamos a ser claros y les vamos a contar lo que acaba de pasar. Un general del ejército francés convertido en un miembro del Parlamento de la Unión Europea, un tal Christophe Gomart, ayudó a impulsar esta resolución a través de una institución europea contra un país africano que no está en Europa. ¡Ja! No es miembro de la Unión Europea y no responde al Parlamento Europeo.
1: Europeo. La misma Francia, cuyo ejército pasó 10 años en Burkina Faso y en el Sahel en general, sin resultados contra el terrorismo. La misma Francia a la que le pidieron que se fuera porque después de una década de presencia, la situación de seguridad empeoraba, no mejoraba. La misma Francia que vio su influencia colapsar en África Occidental y ahora está usando la maquinaria parlamentaria europea para cuestionar a los países que le mostraron la puerta. La resolución exige a Burkina Faso que restablezca las libertades de la ONG, proteja la libertad de prensa y revierta su retirada de la Corte Penal Internacional.
0: Algunas de estas preocupaciones sobre el espacio cívico son conversaciones legítimas, pero las conversaciones legítimas ocurren entre iguales que respetan la soberanía del otro. Esto no es una conversación. Esta es una resolución de un parlamento extranjero diciendo a un gobierno soberano africano, perdón, qué hacer.
1: Burkina Faso está construyendo hospitales, abriendo centros de diálisis, construyendo escuelas STEM.
0: STEM, ¿qué
1: STEM,
0: significa
1: no
0: eso?
1: sé, no significa, no sé yo lo que
0: No, no, ahí
1: significa.
0: está, sigue.
1: Sí, bueno, sobre el aprendizaje de ciencia, tecnología, ingeniería y matemáticas. Mire usted que son interesantes estas
0: Eso
1: escuelas.
0: significa escuela
1: STEM.
0: STEM, el aprendizaje de ciencias,
1: Ciencias, ¿qué más?
0: tecnología.
1: Tecnología, ingeniería y matemáticas. Ya está. Luchando contra el terrorismo sin la ayuda francesa y ganando terreno. Su gobierno puede ser imperfecto, pero es responsable ante el pueblo burkinés, no ante Estrasburgo.
0: El argumento de la Corte
1: CPI.
0: Penal Internacional es particularmente contradictorio viniendo de la Unión Europea. La misma Corte que ha procesado abrumadoramente a los africanos, mientras que a los líderes occidentales que lanzaron guerras ilegales, hoy día caminan libremente entre las cumbres internacionales.
1: Francia necesita aceptar algo que ahora está más allá del debate. La era de controlar a los países africanos a través de la presencia militar, a través de las redes de la ONG, a través de la manipulación de los medios y ahora a través de las resoluciones de la Unión Europea, ha terminado. Terminó no por un golpe de Estado. Terminó porque las poblaciones africanas tomaron la decisión colectiva de que este arreglo no les funcionaba.
0: Ninguna resolución aprobada en Bruselas revertirá esa decisión. Francia debería centrarse en su propia situación política colapsada, sus propios desafíos económicos y su propia democracia antes de escribir resoluciones sobre otro país. Burkina Faso es una nación soberana. Seguirá siendo, independientemente de cuántas veces un general francés llame a votar una votación en Europa. La soberanía no es negociable y Burkina Faso se niega a ser educado en la doble moral. ¿Qué les parece? ¿Interesante?
1: A mí me parece muy importante.
0: Sí, lo que están haciendo los burkineses. Bueno, vamos a hacer una pausa musical y volvemos enseguida con otro tema, ¿no? Vamos a entrar acá.
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0: banca, ¿ustedes se han puesto a pensar, por ejemplo, los apellidos que tienen los presidentes en Chile? O sea, la mayor cantidad de los chilenos son una mezcla de mapuche con español, ¿cierto? La mayoría de la gente tiene apellidos como españoles. Y pero fíjense los presidentes que tenemos. Por ejemplo, Lago es un apellido español, pero Elwin. ¿De dónde sale ese nombre, cachayo? Frey. Son nombres súper raros. Y por eso cuando llegan arriba no pasa nada, porque la mentalidad que tienen ellos es que para ellos lo bueno sería que Chile fuera como Europa, ¿cachai? Pero cuando uno va a Europa, se da cuenta que la gente allá está como para la cagada, ¿cachai? Tienen todo perfecto, todo funciona, pero están todos emputecidos porque tienen que seguir reglas, porque la weá no avanza sin que algo lo maneje de arriba, porque si no toman éxtasis no pueden bailar, por todas esas cosas, porque están obligados a trabajar. Los presidentes quieren sacarnos otras cosas más importantes, como por ejemplo, sacar la vuelta. Nosotros tenemos que sacar la vuelta. Es una característica muy buena de nosotros. Yo no creo que esa gente lo haga con mala intención, los presidentes. Algunos tendrán más mala intención que otros, pero la verdad es que por ahí no va la cosa. Porque
1: Latinoamérica es un pueblo al sur de Estados Unidos.

Y ahora sí. Ok, a esta hora van a pasar los goles en un canal, entonces tenemos que irnos.

0: Vale, loco, vale.
1: Gracias, gente. Esto me da gumbia, esto es cumbia villera, loco.
0: Nido de delincuentes. Desde el 11 de septiembre de 1973 pasó a ser un nido de delincuentes. Primero los uniformados asesinos, terroristas, y después estos coludidos de mierda con el neoliberalismo, mintiéndonos todo el tiempo, prometiendo lo que saben nunca van a hacer.

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1: Bueno, ya estamos de vuelta, así que vamos a seguir con la programación que teníamos hoy día programada. Lamentablemente íbamos a hacer un debate sobre Cuba. Ustedes saben los cambios que se están realizando y contábamos con la participación del equipo completo del colectivo. Así que este análisis, más que nada la discusión, la vamos a postergar para cuando la próxima semana seguramente vamos a estar mejor acompañados y vamos a poder tomar este tema que es muy importante. Se está lanzando bastante injuria, ¿no? Hay un artículo por ahí, después lo voy a buscar, por lo menos se los voy a mencionar, donde se dice que la dirección política cubana ha claudicado y que se quieren salvar las vidas y entregarse a los yanquis. Toda esa cosa me parece que es necesario discutirla, conversarla, analizarla. Bueno, nosotros vamos a dar un puntapié inicial, digamos, a este tema. Ya que no están los demás compañeros, haremos lo que podamos nosotros, entregando, por lo menos abriendo algún tipo de información, viendo cómo se está pronunciando América Latina respecto a esta situación. Es muy inquietante. Así que vamos a entrar a contarle algunas de las reacciones que han habido. En el colmo absoluto de la arrogancia imperial de Estados Unidos, ¿no? Ustedes saben que ha exigido a Santa Lucía, y probablemente, no lo tenemos muy seguro, a otras pequeñas naciones caribeñas, que prohíban a sus estudiantes estudiar medicina gratis en Cuba. ¿Qué les parece? La arrogancia de Estados Unidos les pide a las islas más pequeñas, que no tienen peso político, no tienen ejército, ¿no? Solamente soberanía, y ellos han denunciado que le están impidiendo que los estudiantes viajen a estudiar gratis medicina en Cuba. Su medio de presión consiste en negar visa a los ciudadanos de esa isla. Todo ha sido, realmente toda la vida, los yanquis han sido unos grandes hijos de la P, y lo seguirán siendo hasta que dejen de ser un imperio, y si sobrevive un país nomás, capaz que nos llevemos bien. Bueno, este tema está escrito por Orlando Ferreira, ¿no? Y dice así: Trump se pronuncia sobre sus recientes medidas contra Cuba. Dice, entre comillas, estamos empezando a hablar con Cuba, aseguró el mandatario yanqui. El presidente de Estados Unidos, Donald Trump, afirmó el sábado anteriormente que probablemente podría llegar a un acuerdo con La Habana. Abre comillas, bueno, no tiene por qué ser una crisis humanitaria. Creo que probablemente vendrían a nosotros y querrían llegar a un acuerdo. Cierre comillas. Si se fijan, el tipo pasa por la afirmación, estaba empezando a hablar con Cuba, para luego negarse el mismo. Creo que probablemente vendrían a nosotros y querrían llegar a un acuerdo. Contradictorio total. Todo condicional. Cuba jamás se ha negado a discutir con los Estados Unidos o el Vaticano. Es decir, con cualquiera, a una sola condición, para ambos en igualdad. Respeto nuestra soberanía, nuestra independencia y la no injerencia en los asuntos internos de otros estados.
2: El gobierno revolucionario condena en los términos más enérgicos la nueva escalada del gobierno de Estados Unidos contra Cuba. En su empeño por imponer un cerco absoluto a los suministros de combustible a nuestro país, la orden ejecutiva del presidente de Estados Unidos, anunciada el 29 de enero del 26, declara una supuesta emergencia nacional, en virtud de la cual su gobierno podrá imponer aranceles comerciales a las importaciones de productos provenientes de países que suministren petróleo a Cuba.
1: Bueno, les contamos que este Orlando Ferreira es un defensor cubano que ha escrito en artículo en la página web llamada Fidelista por Siempre. Para justificar una acción tan extrema como la de suprimir y castigar a los países que quieran vender productos, ¿no?, o que suministren petróleo a Cuba por parte del presidente Yankee de castigar esto. Para justificar esta acción tan extrema se esgrime en el texto de la referida orden una lista extensa de mentiras y acusaciones difamatorias contra Cuba. Destaca entre ellas la absurda aseveración de que Cuba constituye, entre comillas, amenaza inusual y extraordinaria para la seguridad nacional de Estados Unidos, pero si son los más poderosos. Bueno, el propio presidente y su gobierno están conscientes de que nadie o muy pocos pueden creer estos argumentos tan
2: pueriles.
1: ¿Cómo?
2: Pueriles.
1: Sí, pero no les importa. Así es su desprecio por la verdad, la opinión pública y la ética gubernamental cuando se trata de avalar su agresión contra Cuba.
2: El gobierno revolucionario condena.
1: Con
2: esta decisión, el gobierno de los Estados Unidos, a través del chantaje, la amenaza y la coerción directa a terceros países, intenta imponer componentes adicionales de presión a las acciones de asfixia económica que desde el primer mandato de Trump fueron dispuestas para impedir la entrada de combustible a nuestro país. Consolida en forma peligrosa de conducir la política exterior de los Estados Unidos por vía de la fuerza y de ejercer sus ambiciones para garantizar su hegemonismo imperialista. Conforme a lo anunciado, ese país se adjudica el derecho de dictar a estados soberanos con qué naciones pueden comerciar y a cuáles pueden exportar sus productos nacionales.
1: Como ven ustedes, el orden mundial se fue, digamos, al carajo, y Estados Unidos está en su declive haciendo lo que ellos quieren. Bueno, la orden ejecutiva del presidente de los Estados Unidos constituye, por lo tanto, una...
2: Nacionales.
1: Como ven ustedes, el orden mundial se fue, digamos, al carajo, y Estados Unidos está en su declive haciendo lo que ellos quieren. Bueno, la orden ejecutiva...

0: 27 años en rendir y destruir un proceso político y revolucionario genuino y legítimo de plena soberanía, justicia social y fomento de la paz y la solidaridad con el resto del mundo.
1: Seguimos. Está ampliamente documentada la disposición histórica de Cuba de sostener con el gobierno de los Estados Unidos un diálogo serio, responsable, basado en el derecho internacional, en la igualdad soberana, en el respeto mutuo, en el beneficio recíproco, sin injerencias en los asuntos internos y con absoluto respeto a la independencia y a la soberanía de los estados.
0: Como todo el mundo conoce, incluyendo el propio gobierno estadounidense, Cuba no constituye una amenaza alguna para los Estados Unidos, sus intereses nacionales o el bienestar de los ciudadanos de ese país, que además siempre han sido tratados con respeto y hospitalidad cuando su gobierno les permitía visitar la isla. Cuba no amenaza o agrede a ningún país. No es objeto de sanciones por parte de la comunidad internacional. Es un país de paz, solidario y cooperativo, dispuesto a ayudar y contribuir con otros países.
1: Es también el país de un pueblo aguerrido y combatiente. Se confunde el imperialismo cuando confía en que con la presión económica y el comer y el empeño en provocar sufrimiento a millones de personas, se va a doblegar su determinación de defender la soberanía nacional y de impedir que Cuba caiga, una vez más, bajo el dominio estadounidense.
0: Tiene ante sí la comunidad internacional el reto ineludible de definir si un crimen de esta naturaleza podrá ser el signo de lo que está por venir o si prevalecerán la cordura, la solidaridad y el rechazo a la agresión y la impunidad y el abuso.
1: Enfrentaremos la nueva arremetida con firmeza, ecuanimidad y seguridad de que la razón está absolutamente de nuestra parte. La decisión es una: patria o muerte, venceremos. La Habana, 30 de enero del 26.
0: Bueno, después de eso, Donald Trump lanza nueva advertencia a Cuba. Estamos hablando con Cuba en estos momentos y deberíamos llegar a un acuerdo porque es una amenaza humanitaria, dijo el yanqui, ¿no? El presidente de Estados Unidos volvió a amenazar a Cuba el mes pasado, instando a su autoridad a llegar absolutamente a un acuerdo con Washington. Cuba es ahora mismo un estado fallido y ni siquiera tiene combustible para aviones para que despeguen, pero si ellos lo están bloqueando. Están bloqueando su pista de aterrizajes. Estamos hablando con Cuba en este momento y debería llegar absolutamente a un acuerdo porque es una amenaza humanitaria, declaró a los periodistas a bordo del Air France One.
1: Mientras tanto, hay un embargo. No hay petróleo, no hay dinero, no hay nada, añadió. Al mismo tiempo, evitó responder si estaba considerando la posibilidad de llevar a cabo una operación contra el país caribeño, similar a la que utilizó contra Venezuela, al secuestrar al presidente del país, Nicolás Maduro. El mandatario indicó que no cree que sea necesario.
0: A ver, le dice el cubano, ¿no? Le contesta a Donald Trump, pedazo de basofia humana. Eres incapaz de hilvanar una oración con sentido, al menos literario. Estamos hablando con Cuba en este momento y deberían llegar absolutamente a un acuerdo porque es una amenaza humanitaria. ¿Qué cojones, dice el cubano, quiere decir? Uno, Cuba no conversa en pasillos con nadie. Cuba puede conversar reservadamente, pero oficialmente y no oficiosamente. No hay discusión contra las autoridades legítimas cubanas. Segundo, llegar a un acuerdo, ponerse de acuerdo en algo, releva una discusión y sobre todo una intención. Cuba no conversa bajo amenaza. Podemos conversar en condición de igualdad, soberanía e independencia, hasta con los

0: trato de este, podemos hacerlo, dicen los cubanos. El hecho de que reconozca a este criminal de manera pública y sin ningún escrúpulo, de que son autores de un bloqueo de petróleo, dinero y todo, demuestra lo que siempre hemos dicho y ellos han negado: el bloqueo de Estados Unidos es un acto de guerra, y en este caso, el más prolongado de la historia. Las políticas inhumanas, genocidas e imperiales de Estados Unidos contra Cuba hoy no son más que públicas e impunemente admitidas.
1: Pero más allá de los dichos y hechos criminales y desvergonzados de esta escoria humana, están los dichos de Fidel. Comillas. Ahora bien, consideramos que una de las tareas fundamentales cumplidas por el Congreso es la preparación del partido y del pueblo para la difícil coyuntura internacional que estamos viviendo. La preparación del partido y del pueblo para cualquier confrontación con el imperialismo que pueda presentarse.
0: Los yanquis necesitan energía abundante y robada, ojalá gratis, como lo que hicieron con el barco que había salido de Venezuela camino a Cuba. Se lo robaron. Sus costos son muy altos y no pueden competir contra China. De esto se trata el gigante comunista. Su desesperación lo hace hacer cosas que hace una década no hacían abiertamente. ¿Por qué? Por el tiempo corre en contra de ellos. Su economía colapsa, su estatus también. Moscú los echó de Ucrania a punta de plomo. Venezuela no puede hacer eso, salvo que no les queda otra. Evitar una guerra contra los yanquis los mantiene en el juego, porque implica la supervivencia de Estado, lo que precisamente los estúpidos ucranianos no entienden. Bueno, ahí está el primer paso que íbamos a dar acerca de la discusión, mostrando toda la política agresiva de Cuba, como ahora abiertamente, sin tapujos, dicen que quiere destruir Cuba, que es una amenaza para Estados Unidos, para la seguridad. Bueno, hacemos una pausa y volvemos. ¿Te parece, Alberto?
1: Ya, vale.

0: Bueno, continuamos con esta emisión de hoy día, domingo 5 de julio. Alberto, ya estamos en la mitad de año.
1: Sí, está en la mitad de año, sí.
0: Bueno, siguiendo con Cuba, que es el tema interesante hoy día, tenemos aquí una declaración que nos llegó desde Venezuela. Es importante porque nosotros decíamos que para iniciar un análisis sobre los cambios que se están produciendo en Cuba, deberíamos tener el panorama amplio, abierto. Ya tenemos las amenazas, ahora dichas de forma pública por esta naranja atómica que está gobernando Estados Unidos. Y ahora vamos a entregar este material que dice lo siguiente.
1: Hoy más que nunca, apoyar la revolución cubana es un deber de todo militante revolucionario e internacionalista. Una vez más, el peor enemigo de la humanidad, el imperialismo yanqui, ataca con mayor ferocidad al proceso y gobierno revolucionario que tomó el poder aquel primero de enero del 59.
0: Más de 67 años de continuos ataques directos e indirectos, con el único fin de desgastar y derrotar a un gobierno que supo hacerse pueblo. Ahí reside la razón de la dignidad del pueblo cubano, que pese a estar desde hace más de 6 décadas acechado por un bloqueo criminal, asesino y genocida, sigue en pie, dispuesto a luchar para defender su soberanía.
1: Este pueblo tiene en claro que no hay mayor penuria que perder la dignidad y volver a lo que fue Cuba antes del triunfo de la revolución, encabezada por el comandante Fidel Castro y de los comandantes Raúl Castro y Ernesto Guevara y Camilo Cienfuegos.
0: Antes de aquel glorioso primero de enero de 1959, Cuba no era otra cosa más que el verdadero patio trasero de los gringos del norte, país destinado a satisfacer los peores vicios de una sociedad y gobierno enfermizo como ha sido históricamente el de Estados Unidos.
1: Los malditos yanquis jamás le perdonarán a Cuba su liberación. No le perdonan la dignidad que tiene como nación. No comprenden cómo una sociedad, pese a vivir bloqueada y negada de la satisfacción de las necesidades materiales, sigue apoyando el proceso revolucionario.
0: Y es simple. La conciencia elevadísima de un pueblo que sabe que no hay bien mayor para una sociedad que el acceso a la educación, a la salud, a la tierra, a la vivienda.
1: Si Cuba, pese a todo tipo de ataques, desde continuos sabotajes, ataques terroristas y un criminal bloqueo, continúa es por su pueblo, por sus fuerzas armadas y su dirección política encabezada por el Partido Comunista Cubano.
0: Es en un nuevo intento más de generar condiciones para una intervención directa sobre la isla, bajo el argumento de falsas acusaciones contra el comandante Raúl Castro, se torna indispensable posicionarse sin medias tintas y con un profundo sentimiento internacionalista.
1: Desde la convocatoria Segunda Independencia, repudiamos y rechazamos todo intento de generar inestabilidad interna en Cuba y toda posible intervención extranjera en su territorio libre y soberano.
0: Nos solidarizamos con el compañero camarada y comandante de la revolución, Raúl Castro.
1: Nos mantenemos en alerta y hacemos un llamado a todas aquellas organizaciones y militantes internacionalistas a accionar en caso de que el imperialismo, en su sed de arrasar países, avances sobre esa pequeña pero inmensa isla que es Cuba, faro de dignidad y lucha para los pueblos del mundo, hoy más que nunca.
0: Bueno, la patria es la patria de todos, dicen los cubanos. Cuba, somos todos antiimperialistas y anticapitalistas. Bueno, esta es una resolución, como les contaba, que venía desde Venezuela, llamando, pidiendo solidaridad y accionar, eso es lo importante, accionar en caso de que el imperialismo intente invadir Cuba. Allí puede caer cualquier insinuación, ¿no? Cuando llaman a accionar directamente sobre esa situación. Bueno, hacemos la última pausa y nos venimos con la última parte de este tema por hoy día sobre Cuba.
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0: Bueno, ahí tenían ustedes el spot radial que hemos construido con los compañeros, los miembros del colectivo de Radio Luis Emilio Recabarria, aportando a este momento tan crítico que está viviendo Cuba. Bueno, vamos a entrar ahora un poquito más en materia. Es un material bastante, que tiene bastante aristas para discutir y era el inicio que pensábamos hacer hoy día. Ya hemos creado el ambiente acercando los temas del imperialismo y la solidaridad de otros países. Así que todo esto parte, la preocupación nuestra y la preocupación de muchos en el mundo sobre lo que dijo el primer secretario del Partido Comunista Cubano, Miguel Díaz-Canel. Así que, bueno, veamos lo que nuestro primer secretario general ha expuesto en el debate abierto, dicen los cubanos, ¿no? El presidente cubano Miguel Díaz-Canel anunció esta jornada un conjunto de reformas que su administración planea implementar en un futuro cercano, en el interés de aumentar la productividad, garantizar la independencia de la isla en áreas estratégicas, reducir la burocracia y captar divisas, cuyo objetivo es superar los efectos del bloqueo impuesto por Estados Unidos de hace más de 6 décadas.
1: En conversación con el equipo de prensa de la presidencia, el dignatario refirió que además de la preparación defensiva de la población ante una eventual agresión militar por parte de Estados Unidos, las autoridades han priorizado el programa económico y social para el 2026. La iniciativa se construyó a partir de consultas populares. Fue sometida a la evaluación de expertos y de plataformas de inteligencia artificial y se inspiró en experiencias exitosas como la de China y Vietnam, que en su día tuvieron que lidiar con severos regímenes de sanciones.
0: Bueno, como ustedes escucharon, la iniciativa se construyó, dice, a partir de consultas populares, ¿no? Y ante el problema que existe en Cuba, han habido pequeñas manifestaciones de descontento, pero el gobierno no puede hacer nada, salvo que algunos que, no sé, pues, tienen la cabeza de medio centímetro, podrían alegar que el gobierno cubano esconde la comida o quiere, ¿no?, empobrecer o hambriar a su pueblo. Lo que está sucediendo en Cuba es producto de la agresión yanqui, y ellos lo han dicho claramente. Y esas protestas es lo que ha llevado al gobierno a decir, bueno, aquí hay que cambiar, y eso es lo más importante. Todos aquellos que se creen de izquierda, marxistas, tienen que entender que lo que se trata es cambiar la realidad. Sobre eso hay que actuar. ¿Qué dice
1: Díaz Canel.
0: Miguel Díaz-Canel? Creo que hay madurez de una parte importante de esa idea, de esas propuestas. Se le están dando los últimos detalles para la aprobación en el Buró Político, en la Asamblea Nacional, y de inmediato comenzar un proceso de información. Imagínense, se trabaja en la idea, en el Buró Político, y después se le pasa, ¿no?, con la aprobación del Buró Político y la Asamblea Nacional, y comienza inmediatamente un proceso de información, de explicación a la población, porque lo más importante sería que se entiendan estas transformaciones que hay que realizar, lo que yo les contaba, hay que cambiar la realidad, que se compartan, se defiendan y que salgamos a implementarlas con toda eficacia, apuntó Díaz-Canel.
1: El compañero Díaz-Canel detalló que una de las metas del plan es, comillas, resolver viejas contradicciones, cierro comillas, entre la planificación central y los estímulos, pero también eliminar trabas que socavan la producción nacional, tanto en lo que se refiere a la satisfacción de las demandas internas como en lo tocante a las exportaciones de mercancías, de donde surgirían los recursos necesarios para crear, comillas, para crear riqueza y distribuir esa riqueza con justicia social.
0: ¿Qué te parece eso?
1: A mí me parece que es lo correcto.
0: Si tú no tienes riqueza, ¿cómo vas a distribuir la riqueza?
1: No se puede.
0: No se puede, ¿no? Entonces, en las medidas dice que lo primero, hay que preocuparse de la satisfacción de la demanda interna, ¿no? Y exportar mercancía para que hayan recursos. Y habiendo recursos se crea riqueza y se distribuye la riqueza. Eso con justicia social, ¿no? Eso es lo fundamental. En relación con la reforma a la estructura del Estado, aseguró que la descentralización de la actividad económica se apalancará en dos pivotes: el municipio como entidad política territorial y la apertura a la actividad empresarial privada. Esto, dijo, permitirá la redefinir el rol de las compañías públicas, territorializar la producción en función de las potencias específicas. Es muy interesante eso, trabajar a nivel territorial, interconectar a diversos actores económicos, capturar divisa y deslastrar al Estado de ineficiencia.
1: Comilla, creo que el país siempre va a ser más fuerte y va a tener más capacidades de respuesta en la misma medida en que los municipios también sean más fuertes, cierro comillas.
0: Sostuvo.
1: En línea semejante, aseveró, según el plan, la empresa estatal debe funcionar, comillas, sin intermediarios, cierre comillas. Comillas, de nuevo, sin manos metidas en su gestión, cierre comillas, y con mucha participación de los trabajadores, todo entre comillas, a los que calificó de dueños, porque representan la propiedad social del pueblo de esas empresas.
0: Sí, mira, ahí yo creo que, bueno, aquí falta la opinión de los demás compañeros del colectivo, pero aquí, si tú te das cuenta, ha bajado al nivel de los territorios, de los municipios, las decisiones. O sea, es entregarle más poder popular a las municipalidades, a los municipios, ¿no? Y porque allí, dice que allí están las empresas, ¿no? En el territorio, no están en el aire. ¿No? Y los dueños son los trabajadores que están allí representando la propiedad social del pueblo en esa empresa. Me parece muy interesante la definición. Seguimos. Desde la perspectiva de La Habana, tras la reforma, los trabajadores tendrán colectivamente, ¿no? Hay otra idea de colectivizar facultades exportadoras e importadores. Porque los que producen son los trabajadores. Claro. Por lo tanto, ellos pueden decir, se necesita importar esto, o exportar esto. Porque están metido en la producción.
1: Exacto.
0: Y yo creo que no los órganos del ministerio de arriba, gente que a lo mejor quizás nunca ha estado en la producción directa. Por lo tanto, me parece que es muy importante cuando dicen que los trabajadores tendrán colectivamente facultades exportadoras e importadoras y podrán hacer contrataciones que les permitan obtener divisa, una parte de las cuales se destinará a reproducir de manera más ampliada sus producciones y sus servicios.
1: Desde la perspectiva de van a poder hacer asociaciones económicas con cualquier tipo de actor económico. Van a decidir quiénes son sus clientes y quiénes son sus suministradores. Hablando de los trabajadores. Van a desarrollar sus planes. Algunos responderán a encargos estatales, pero otros planes tienen que facilitar producciones, servicios para la exportación y para la población, explicó.
0: El paquete de cambios también incluirá una reestructuración del aparato del Estado, así como del gobierno, las empresas públicas, el partido y otras organizaciones políticas. Abre comillas, ya hay un proyecto de ley que se hizo público en el sitio de la Asamblea Nacional para que la población, el pueblo, antes de que esto vaya a la Asamblea Nacional, dé opiniones. ¿Te imagináis tú que pasaba lo mismo en Chile? ¿Ah? Que antes que se vean las leyes, las pusieron a disposición de que la gente discutiera. Bueno, en Chile, en otros países. Bueno, pero hay una reducción importante, no solo de ministerios, sino que hay una reducción importante también de cargo, cierre comillas, precisó.
1: Sí, sí.
0: El propósito
1: es ahorrar, comillas, gastos del presupuesto que van a quedar disponibles para apoyar programas sociales o para apoyar la reforma salarial. En el sector empresarial no hay límites, o sea, cada empresa diseña su sistema salarial y paga su salario a partir de los ingresos que sea capaz de generar, puntualizó.
0: Sí, es importante también eso, tío, porque los médicos en Cuba tenían muy poca diferencia de sueldo, por lo tanto emigran, se van del país. Por lo tanto, aquí que cada empresa diseñe un sistema salarial y paga su salario a partir de los ingresos que sea capaz
1: de generar,
0: me parece importante, porque claro, si hay empresas donde están generando bastante producción, por lo tanto, el salario de los trabajadores va a ser más grande, lo va a permitir que muchos jóvenes egresados de la universidad vayan a trabajar a esas empresas que están siendo punteras, digamos, en la producción.
1: Exacto.
0: A lo dicho, sí,
1: por aquí. Otras iniciativas dirigidas.
0: Sí.
1: ¿Vas a decir tú?
0: Sí, a lo dicho, sumó otra iniciativa dirigida a reducir los subsidios, aumentar la recaudación, mejorar el uso de la tierra, me parece muy importante eso,
1: ¿sí?
0: Disminuir la dependencia de los hidrocarburos por medio de la ampliación de fuentes de generación energética y adquisición de flotas de vehículos eléctricos, que va a ser muy importante, así como la dinamización del comercio exterior. Aprovechar la infraestructura turística con la entrada de otros agentes económicos y la inclusión, y aquí hay una cosa que me falta más información porque me interesa, dice, la inclusión de nuevos actores en el mercado cambiario.
1: Claro.
0: Eso significaría que habrían, bancos privados, extranjeros,
1: claro,
0: o empresas que van a trabajar en cambiar el dinero, ¿no? Pero eso te abre la puerta a que si alguien quiere mandar dinero a Cuba, lo podría hacer. Hoy día no se puede hacer.
1: No.
0: Todo prohibido. Y la compra, si alguien quisiera comprar desde Cuba al extranjero, no lo puede hacer. Está todo vetado, ¿no? Por lo tanto, hay que... Interesante esa idea. Finalmente, de parte tuya.
1: A lo dicho, sumó otra similitud.
0: Finalmente.
1: A lo dicho.
0: Ya eso lo hicimos.
1: Finalmente, en criterio de las autoridades cubanas, la protección de su mano de obra calificada, especialmente la de personas jóvenes,
0: lo estaba hablando,
1: merece especial atención. Así, el mandatario afirmó que se enfocarán en mejorar los salarios de los jóvenes y ofrecerles incentivos para evitar que sus proyectos se enfoquen en el extranjero. Fin.
0: Exactamente. Justamente lo que estábamos hablando. Bueno, yo creo que vamos a llegar hasta acá porque creo que nadie discute, ¿no?, que hay que resolver los problemas serios que está teniendo Cuba. Y somos de la idea y la variante es que el giro es definitivo. El anuncio, ¿no?, de el primer ministro Díaz-Canel ha provocado realmente una discusión muy interesante que nos ayuda a entender muchas cosas.
1: Claro.
0: Así que nosotros no vamos a seguir más adelante porque necesitamos la opinión de los demás compañeros de este colectivo y esperaremos a estar todos. Tenemos bastante material, Alberto, como tú ves, para poder resolver esta situación. O por lo menos nosotros
1: tenemos
0: una posición clara
1: y
0: de cómo defender de los argumentos, ¿no?, contra lo que se está atacando. Te decía adelante que hay una revista, no, un semanario digital que se llama El Porteño.
1: ¿El Porteño?
0: Sí. Que al parecer, digo, el artículo está escrito por gente de orientación trotskista, porque como les contaba al comienzo, dicen en ese digital El Porteño que para salvar sus vidas, Raúl Castro, Díaz Canel estarían dispuestos a entregar el país a los yanquis.
1: Ah, cierto.
0: O sea, yo creo que ahí hay una desviación de carácter
1: tremenda,
0: terriblemente grande por parte del autor o de los autores de ese documento. Les pido a los auditores y auditoras que busquen en la edición antepasada el medio digital El Porteño, donde ahí dice cómo sobreviviría, creo que se llama el tema, cómo sobreviviría Cuba. Y yo creo que ahí realmente los que escribieron para mí son de tendencia trotskista, porque lo único que hablan es de que Cuba, la clase obrera tendrá que ser la que va a salir.
1: Sí.
0: La clase obrera está disminuyendo en todo el mundo. Aquí lo que se trata es de pueblo organizado, no de sectores de la clase o de los campesinos. Se trata de pueblo organizado para defenderse, en este caso Cuba, contra la agresión imperialista. ¿No? Y entonces, por eso les digo que es bueno leer ese artículo, para que vayan comprendiendo cómo se está atacando ahora, desde lo que se presume la izquierda, se ataca y no se entiende el proyecto, se buscan citas de la nueva política económica que implementó Lenin en el año 2021, que también deben aplicarlo hoy día en Cuba. Pero los tiempos son distintos, ¿no? Lenin y los autores de grandes obras marxistas, como, qué sé yo, Gramsci, no conocieron el neoliberalismo, no conocieron todas estas políticas, ¿no? Que se han desarrollado. Por lo tanto, volvemos a lo mismo, tenemos una realidad que no es la del año 1921, por lo tanto hay que aplicar medidas para cambiar la realidad.
1: Exacto.
0: En eso estamos, cambiar la realidad de nuestro pueblo chileno, que no haya gente que duerma en la calle, que no haya niños que mueran de hambre, de enfermedad. De eso se llama cambiar la realidad. Y en eso el colectivo de Radio Luis Emilio Recabarren está completamente, digamos, fuerte con esa posición. Bueno, no la alargo más, no sé si tú quieres decir algo.
1: No,
0: y vamos
1: a mí me parece que lo que expresaste está correctamente dicho.
0: Bueno, vamos a dejar hasta aquí hoy día, porque como les contaba, la cosa que se viene es más difícil, necesitamos más opiniones para que usted desde la casa que está escuchando también pueda tener una opinión respecto a lo que está pasando en Cuba y por qué se hacen estos cambios que son tan necesarios. Yo también les podría contar en otra oportunidad la experiencia que viví en un país socialista, exiliado después del año 73, y claro, también vi muchas deficiencias, ¿no? Porque todo lo controlaba el Estado, incluso hasta un zapatero, o sea, había que rendir cuenta de lo que el zapatero arreglaba,
1: claro,
0: te digo, al ministerio. O sea, hay una burocracia que no se entiende, y yo creo que esos elementos son los que hay que discutir, que deben desaparecer, porque eso no implica perder la soberanía si tú le entregáis a un particular que haga una ¿cómo se llama? Que empiece a trabajar por su propia cuenta en una zapatería, en una sastrería. El problema fundamental son
1: las grandes empresas.
0: Y claro, las grandes empresas estatales y las riquezas del Estado que deben estar en manos de los trabajadores. Eso es lo importante. Así que, como digo, no me quiero entusiasmar, vamos a dejar hasta aquí. Carlos Valle se despide y lo deja invitado para el próximo domingo a las 12:30.
1: Lo mismo digo yo, nos encontramos el próximo domingo a las 12:30.
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damos la bienvenida a las transmisiones de Radio Tiempo Nuevo acá en el 88.0 y en el www.tiemponuevo.es. Un día domingo más que estamos con ustedes acá desde las 3 de la tarde hasta las 16 horas, haciéndoles compañía con buena música, con algunas noticias que le vamos a entregar en un ratito más, entretención y también el enciclopedia radial que nos trae Willy Loyola. Pero vamos a ir con esta selección de boleros que les tenemos a todos nuestros oyentes del 88.0 para buscar ahí, para seguir la programación de nuestra radio. Nos dejamos con esta selección de boleros y ya estamos de vuelta para acompañarles hoy día domingo desde las 3 hasta las 6 de la tarde, como les decía, transmitiendo desde el www.tiemponuevo.se y también desde nuestra señal por la frecuencia.

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Lo dejamos entonces con esta selección de boleros para todos nuestros oyentes de Radio Tiempo Nuevo.

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0: Usted está en compañía de Radio Tiempo Nuevo, acá en el 88.0 y en el www.tiemponuevo.se. Y esta música nos indica que estamos en el horóscopo de hoy día domingo. Sí, y partimos con el primer signo del horóscopo de semanal. De favorable para Cáncer y Piscis, conversaciones íntimas, malentendidos y engaños. El horóscopo de esta semana. Aries, tu grupo de amigos y proyectos grupales pasan por una prueba de fuego. Puedes detectar dinámicas que hoy se vuelven evidentes. Observa quién intenta controlarte y por qué. Es el momento ideal para hacer una limpieza en tu lista de contactos. Y vamos con el próximo signo, que es Tauro. ¿Qué le dice el horóscopo a los Tauro? ¿Qué le dice el horóscopo a nuestros amigos Tauro? En el trabajo podrías enfrentarte a una figura de autoridad o sentir una presión extrema por alcanzar una meta. La sombra aquí es miedo al fracaso. Reconoce si estás usando tu poder para construir o para defenderte. Amigo Tauro, prepárate para los cambios profesionales. Y vamos con el próximo signo, que es Géminis. ¿Qué le dice a los Géminis hoy día domingo el horóscopo? La intensidad de la Luna y Plutón en conjunción en Acuario pueden acceder a debates acalorados. Si surge una discusión sobre temas políticos o filosóficos, respira y elige no posesionarte. No permitas que el deseo de tener razón te robe la paz. Y vamos con este signo Cáncer, y después los vamos a una pausa musical y ya estaremos de vuelta con los próximos signos acá en Radio Tiempo Nuevo. Cáncer, con esta conjunción podrían seguir y surgir celos, sospechas a una lucha de poder por temas de dinero o intimidad. Es el día de exorcitar esos fantasmas. Mira tu sombra de frente y acepta que, para evolucionar, algo en tu interior debe ser transmutado. Bueno, los vamos a la primera pausa musical de acá en el 88.0, entregándoles el horóscopo, y volvemos a estar con ustedes con los siguientes signos que nos siguen. Y qué mejor escuchar a Lucho Gatica. Bésame mucho. Hoy Lucho Gatica no quiso cantarles a ustedes, pero sí le vamos a dejar con otro cantante que, bueno, que en realidad tuvimos ahí, no sé qué pasó, bueno, pero vamos a entregarles algo hermoso para nuestros oyentes que están con sintonía con nosotros hoy día domingo y acá en Radio Tiempo Nuevo, la radio de los nuevos tiempos. No se olvide que mañana lunes tiene un compromiso con Radio Tiempo Nuevo desde las 9 de la mañana hasta las 3 de la tarde, con todos los días lunes, con la programación que Radio Tiempo Nuevo tiene los días lunes, el horóscopo. Vamos a estar también con Nicolás Campolongo, bueno, con una serie de programas que le entregamos todos los lunes para todos nuestros oyentes que siguen nuestra radio. Gracias por su preferencia y de estar con nosotros acompañándoles, ya que esta compañía es recíproca. Nosotros lo acompañamos a ustedes y ustedes nos acompañan a nosotros. Los vamos a dejar entonces que con esta canción, Castellano, qué bueno baila usted. Vamos a ver si está, a ver, vamos. Sí, ahí está. Augusto Enríquez, qué bueno baila usted.
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Ya estamos de vuelta acá en el 88.0 y en el www.tiemponuevo.es para continuar con el horóscopo, y seguimos con el próximo signo, que es Leo. El espejo de tus relaciones te devuelve una imagen intensa y quizás incómoda. Perdón. Tu pareja o un socio puede mostrar su lado más controlador o demandante, activando tus propias defensas. Querida profunda, se está tocando. Es un momento de limpieza profunda. Y vamos con el próximo signo, que es Virgo, acá en Radio Tiempo Nuevo. Y así dice el Virgo: el estrés o una obsesión por la perfección podría pasarte factura. Podrías vivir una situación de tensión extrema con un compañero de trabajo o sentir que tu rutina te asfixia. La clave es soltar el control y entender que la salud empieza por mejorar tu día a día. Y vamos con el próximo signo, que es Libra. Hoy podrías sentirlo todo con muchísima intensidad. Casi todo como un torbellino si tienes hijo. Ten paciencia, es uno de estos días donde las rabietas pueden aparecer para ponerte a prueba. En lugar de entrar en el conflicto, usa esa fuerza para hacer algo creativo. Y vamos con Escorpio. ¿Qué le dice el horóscopo a hoy día sábado a los Escorpio? Con Plutón en tu regente, esta energía te resuena. Podrían resurgir secretos familiares o repetir patrones del pasado. Es un día para reformar los sentimientos de tu hogar, no solo físicamente, sino emocionalmente. Purifica tu espacio con saumerio de ruda. Y vamos con el próximo signo, que es Sagitario. Después nos vamos a una pausa musical acá en el 88.0 y en el www.tiemponuevo.es. Una conversación con hermanos o vecinos podría volverte extremadamente tensa si intentas imponer tu verdad. La sombra se filtra en tu comunicación a través de sarcasmo. Escucha lo que se dice y evita las discusiones sin sentido que te quitan la paz. Y vamos con la segunda pausa musical y ya estamos de vuelta acá en Radio Tiempo Nuevo en el 88.0 y en el www.tiemponuevo.se.

0: Ya estamos de vuelta acá con Radio Tiempo Nuevo en el 88.0 y en el www.tiemponuevo.se. Y lo dejamos con los últimos tres signos del horóscopo acá que nos quedan, partiendo con Capricornio. Es un momento excelente para eliminar gastos innecesarios y transformar tu relación con el dinero. Revisa si tu autoestima depende de lo que posees o recuerda que tu valor no está en cuenta bancaria. Limpia tu cartera y deja espacios para lo nuevo. Vamos con el próximo signo, que es Acuario. Hoy la intensidad es total y personal. Sientes una urgencia de renovación que puede manifestarse con un rechazo hacia quienes eran hasta ayer. Tu presencia impone y podrías intimidar a los demás sin quererlo. Amigo Acuario, usa ese poder para eliminar tus propias máscaras. Y vamos con el próximo y último signo, que es Piscis. Es un día de aislamiento necesario para procesar la sombra colectiva y personal. No luches contra lo que sientes. Ríndete al proceso de limpieza. Lo que hoy dejes de ir en soledad te dará una libertad inmensa mañana. Amigo Piscis o amiga Piscis, el campo de batalla está en tu inconsciente. Y ese es el horóscopo de hoy, día domingo, para nuestros oyentes en el 88.0 y en el www.tiemponuevo.se. Nos vamos con nuestros consejos y ya estamos de vuelta con ustedes acá en el 88.0.
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El bolero se ha cantado en Chile, pero de otra forma que en México, Puerto Rico o Cuba. No mejor ni peor, simplemente diferente. Junto a las altas cumbres internacionales de elegantes voces como las de Lucho Gatica, Sonia y Miriam y Antonio Prieto, el bolero ha tenido entre nosotros también una variante popular, bohemia y melodramática. Se le llama a veces con desprecio bolero porteño, de bar o cebolla.

canción Cebolla tiene una historia de senderos pedregosos, voces dolientes y más fracasos que triunfos comerciales. Su historia se arraiga firme en nuestra cultura popular, a los coros que hacemos públicos y a nuestros cantos en privado. La guardamos para nosotros, a veces con pudor y sin contarle a nadie. Cebolla, cantamos todos y todas. La razón es esencial, describe las experiencias que a muchos nos han pasado. ¿Por qué?

0: gente que me sigue es la gente trabajadora, más bien, porque la canción nuestra casi no pasa de la Plaza Italia Barría.
1: Ramón Aguilera Carrasco nació en San Antonio en 1939 y murió a los 64 años en la sala común del Hospital San José de Santiago, el último día de 2003. Fue un trabajador de orígenes humildes y vida nómade que, gracias a su amor por el bolero de trío, el vals peruano y la ranchera, consiguió inesperadas conquistas. Ganó portadas de revistas, cantó en Buenos Aires, en la Alemania Oriental, en Australia y en cientos de lugares de Chile. Grabó junto al Grupo Congreso y recibió de Raúl Ruiz el encargo de musicalizar su primer largometraje. Tuvo también los sinsabores de una carrera sin ganancias económicas, rodeada de prejuicios clasistas y falta de reconocimiento.

0: En vida de un medio que lo consideraba demasiado sentimental, como si eso fuese un insulto. Ramón Aguilera es el mejor representante del canto cebolla chileno. Y esta es su historia.
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1: Los inicios de Ramón Aguilera están en San Antonio, en una familia de 9 hermanos y constantes apreturas. Su papá, Arturo, era empleado de Ferrocarriles del Estado y estaba casado con Luzmira Carrasco, que lavaba ropa para aportar en los gastos familiares. Conoció de niño un puerto que en los años 50 aún vivía la gloria bohemia. De día salía música desde las fuentes de soda y los cafés. En la noche se agitaban los bares, las Watts y los hoteles de la calle Balmaceda y la avenida Centenario. Boleros, tangos, valses peruanos ofrecían una invitación abierta a noches largas. Era un ajetreo cargado de identidad porteña. Para Ramón Aguilera, la afición por el canto estuvo siempre con él, desde niño. Y siguió acompañándolo luego en sus estudios como tornero mecánico de la Escuela Industrial de Melipilla. Al bolero lo llevo en el alma, en la sangre, en mis sentimientos, en mi espíritu, decía. Pero por entonces, el canto no era todavía un trabajo ni una ambición, sino una pasión para él inescapable.

0: Ramón Aguilera cantaba boleros, pero también aprendió valses peruanos y rancheras del repertorio de Javier Solís. Muy joven llegó a Santiago a trabajar y así lo recordaba en una entrevista en la radio cooperativa que nunca se emitió.
1: Trabajé en Santiago en diferentes industrias, en SIC, fundando marco de disciplina, en la Philips chilena como mecánico de mantención, en Socometal como ayudante soldador y en diferentes talleres de todo tipo. Hasta el año 62, el año del mundial, después hice servicio militar en el grupo 10 en Cerrillo, en el año 59, empecé a trabajar en el canto, empecé a trabajar y alternaba con la música.
0: Ramón Aguilera granjeó en sus trabajos una pequeña fama como joven pitoso, de trato cálido y que cantaba en sus ratos libres y reuniones sociales. Lo hacía en quintas de recreo. Durante mucho tiempo actuó en la frontera, en Independencia con Negrete, pero la mayor parte del tiempo era un obrero. Provinciano y con poco más de 20 años, tampoco tenía contacto alguno en la industria de la música. En el tiempo de los shows en auditorios, solo para probar suerte, visitó radios preguntando por audiciones. Así, en 1962, tuvo su debut frente al micrófono de Radio del Pacífico. Poco después, en Radio Portales, consiguió que lo escuchara el reputado pianista y productor Roberto.

Roberto Ingles era británico. Había sido el pianista de Lucho Gatica y Mona Bell. Estuvo tras varios nombres de la música chilena y quedó encantado con la voz de Ramón Aguilera. Le pidió que volviese ese mismo día a El Show de la Nueva Ola. Esa tarde, Ramón Aguilera quedó asustado, le tiritaba la voz de susto. Le contó años después a la revista Ritmo. Pero desde ese día, su vida cambió para siempre. Desde la radio, Roberto Inglés lo llevó al sello RCA Víctor, donde una impecable audición con guitarra bastó. Aguilera se ganó un contrato para grabar en marzo de 1963. El productor puso a su orquesta al servicio de Cuatro Paredes, un bolero del chileno Jorge Díaz. La voz de Ramón Aguilera suena entre arreglos de violines, flauta y piano. El modelo de Lucho Gatica es evidente.

Cuatro Paredes fue la primera canción que grabó Ramón Aguilera en su vida. Luego vendría otro single de la dupla con Roberto Inglés, con mejores resultados en radio. Los versos de El viento entre las hojas combinaban bien con esa voz de nostalgia para amores idos. Pero en vez de una orquesta aparecía un conjunto pequeño de acompañamiento en guitarra, requinto, percusión y coros. Así como en el bolero de trío, enseñado al continente.

0: Canto entre las hojas resultó todo un éxito y le regaló a un joven soldador un contrato discográfico estable, ofertas de presentaciones en vivo y al fin la perspectiva de que la música era un camino para el resto de su vida. Era el año 1963 y Ramón Aguilera iba a cumplir 25 años.
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0: Hacia los años 60, la canción romántica latinoamericana se abría a la circulación internacional, atravesando las anchas puertas abiertas en el mundo por el bolero. Por todo el continente podían escucharse boleros de dúo, con orquesta, en salones de hotel y grandes teatros. Olga Guillot, Los Panchos y Lucho Gatica eran figuras cotizadas, incluso en Estados Unidos y en Europa. Los valiosos nuevos repertorios del género se forjaban entre Cuba, México y Puerto Rico. En ese panorama, Ramón Aguilera optó por la vía popular, un bolero alejado de los grandes ensambles, cantado con acompañamientos pequeños, de dúo o de trío, y sostenido sobre letras íntimas y dolientes.

Ramón Aguilera escogió canciones capaces de compartir dramas personales que le podían resultar cercanos a cualquier trabajador humilde y sentimental como él. Canciones de pérdida y de miedo a la pérdida, de decepciones y traición, de desesperanza y soledad, sin pudor ni miedo a mostrar incluso los vicios de refugio de la propia tristeza.

0: En Chile y en otros países sudamericanos se forjó en los años 50 y 60 un repertorio particularmente melodramático. Doliente e incluso exagerado, adquirió diferentes nombres, pero aquí lo conocimos como Canción Cebolla.
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0: Salo Reyes.
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0: Jorge Farías.
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hoy es parte del paisaje de la música chilena. Artistas como Mon Laferte, Los Vázquez o el Bloque Depresivo lo han recogido, lo han valorado y lo han tributado. Suena en las radios, en plataformas digitales y en grandes escenarios también.

Pero este tipo de canciones en los años 50 y 60 eran tratadas con desprecio y eran omitidas por las radios, por los festivales y programas de televisión. Se arraigaron en la gente un poco en secreto, en circuitos pequeños, en locales nocturnos. Es ahí donde construyó su historia musical Ramón.

1972, junto al trío Los Sagitarios, grabó la más fundamental de sus canciones, además de Que me quemen tus ojos, que escuchábamos anteriormente. El día más hermoso fue compuesta por un amigo de Ramón Aguilera, Ernesto Acevedo Hernández. Era un saludo a las muchas mujeres de mediana edad que lo seguían. Un homenaje a la madre, como hay muchos en la música chilena, pero que no habla solo de la devoción de un hijo agradecido. También retrata el lamento adulto hacia una vida ingrata y con orgullo de clase proletaria.

difícil imaginar a Lucho Gatica, Antonio Prieto o Luis Miguel cantando un bolero como este. Ese sentimiento es el que distinguió por siempre a la canción Cebolla y a Ramón Aguilera.

0: Muchas veces le preguntaron a Ramón Aguilera si se sentía cómodo con el calificativo de cantor cebolla. Muchas veces respondió que sí, que no se fijaba en eso, que lo que importaba era llegar directo al corazón de sus auditores, trabajadores del pueblo como él. Así hablaba en 1988 en la citada entrevista radial.
1: Desgraciadamente con la canción popular como la mía, como la de Lucho Barrio, la de Alberto Martínez, de Pamela Pizarro, se ha discriminado un poco, como que la han encasillado, le han puesto, digamos, diferencia de clase, si se quiere, ¿no? Porque la canción nuestra casi no pasa de la Plaza Italia Barría. Más bien viene siendo como del pueblo mismo, ¿no? O sea, la tienen tildada de cebollera. Porque, bueno, haciendo una analogía, digamos, de la cebolla, porque al picarla la cebolla, la persona llora. Entonces, al escuchar una canción, como la nuestra también muchas veces son tan sentimentales, o cuentan una verdad tan real de vivencia misma de la gente, y la gente también se siente identificada con ella y llora también.

Ramón Aguilera llegó a grabar 15 discos de larga duración y hasta el final de su vida siguió publicando cassettes que él mismo distribuía en ferias y en recitales. Las canciones provenían de un extenso repertorio de autores chilenos y latinoamericanos, siempre acompañado por magníficos conjuntos pequeños de cuerdas acústicas y percusión, como los Playeros, las Guitarras Viajeras o el Trío Inspiración. Guitarra con sobriedad y carácter, y la elegancia de un canto sentimental.

En el año 1968, cuando cantaba con un dúo de guitarras en locales de Cartagena, se le acercó el cineasta Raúl Ruiz, uno de los directores chilenos más trascendentes a nivel internacional. Entonces iba a hacer su primer largometraje, Tres Tristes Tigres, y quería su voz en la película. Ruiz ya lo había visto actuar, se fascinó con su impronta y le propuso tres boleros compuestos especialmente para él. La música era de Tomás Lefebvre y las letras del poeta Waldo Rojas. Tres Tristes Tigres hoy es un título esencial para la historia del cine chileno. Este bolero acompaña la triste secuencia final, se llama Cuando

0: 1971, la revista El Musiquero se preguntaba: Ramón Aguilera pertenece a ese grupo de artistas cuyos temas son éxitos en todas partes, pero que jamás aparecen en los rankings. ¿Por qué será? Era verdad, son canciones que padecieron la desconfianza de un medio que las consideraba cursis y vulgares, pese a su enorme popularidad. Luego, en 1973, la dictadura fue un golpe mortal para la bohemia, que nutría el permanente contacto entre su canto y la gente. Luego del golpe de Estado, por varios años, no hubo nuevos discos de Ramón Aguilera.
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simpatizante socialista Ramón Aguilera no pudo zafar por completo del violento orden militar impuesto en Chile. Un par de comentarios críticos lo llevaron por un año a una cárcel de Melipilla, bajo cargos indeterminados. Nunca quiso hablar de eso con sus cercanos. En el libro Llora Corazón, publicado en 2017 por Marisol García, su hija Alejandra cuenta que fue torturado y sometido a simulacros de fusilamiento. Cuando al fin quedó libre, muchas veces aceptó invitaciones para cantarle a los presos de otras cárceles. En 2005 su nombre apareció en la nómina de víctimas de prisión política y tortura, en el lugar 355 del informe de la llamada Comisión Balech. Enamorado de una mujer de Valdivia, en los años 70 decidió mudarse al sur, donde tuvo a su hija menor y donde sobrevivió como pudo entre diferentes oficios, pero nunca dejó la música. En pequeños locales y a veces tal vez muy pocas en la televisión. En 1992 fue invitado por el grupo Congreso para participar de su disco Pichanga. Ahí aparece Días Atrás Un Árbol Me Preguntó, la musicalización de un texto de Nicanor Parra que en voz de Ramón Aguilera sonó así. Días

0: 1994, Coti Donoso estrenó el documental Lo mejor de mi vida, el bolero de Ramón Aguilera, el único testimonio audiovisual donde se cuenta parte de su vida. Pero en esa década, con la llegada de la democracia, las cosas no cambiaron mucho para él. Siguió en pequeños circuitos y vendía sus discos en ferias y en mercados persas, pero siempre valoró a la gente que lo seguía. Así hablaba en el año 1998.
1: Tuve la suerte de conocer gente de mi pueblo, que es el minero, el trabajador, el obrero, el pescador, y conozco toda su desesperanza, su anhelo, que muchas veces solamente vivían en eso, en anhelos, no es que nunca se concretan en nada. Gente muy buena, muy noble, muy cariñosa. A mí siempre me han demostrado mucho cariño mi gente, a mí, que gusta de mis canciones.
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0: Cuando terminaba el año 2003, Ramón Aguilera fue hospitalizado en tres ocasiones. Tenía 64 años, quería celebrar pronto sus 4 décadas de carrera musical y hacía poco caso a las instrucciones médicas. Una hemorragia se le agravó y murió el 31 de diciembre en la sala común del Hospital San José. Miles de personas llegaron primero a su velatorio en la parroquia de la Asunción en Santiago y más tarde a su entierro en el cementerio de El Monte. Mariachis y boleros acompañaron el adiós.
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0: se vio entre la multitud a Salo Reyes, a Germaín de la Fuente, a Luis Dimas, a Luis Alberto Martínez y a Luisín Landáez. Ramón Aguilera murió triste por no haber sido reconocido mientras vivió. Así tituló al día siguiente El Mercurio, tomando una frase de su hija. Y es verdad, en diferentes momentos lo alejaron del escenario representantes deshonestos, mujeres demandantes y militares con el poder de su lado. Tampoco estuvo a su mano el éxito material, pero en toda su vida, a veces triste como sus canciones, no se separó jamás del canto.

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0: recuerdos confusos. De todos mis fantasmas personales, el más influyente es Perpetua Guzmán, mi aya o mamá. Veo su pelo negro, recio, anudado en un moño. Veo sus manos diligentes y sus ojos alentadores. Escucho su voz como un rumor sobrenatural. En ella comprendí lo que hay de distinguido y de generoso en el alma popular. En cada muchacha donosa que cruza mi camino, en cada plebeya o guasa, creo descubrir el espíritu de Perpetua y de su tiempo. Entró a nuestro servicio muy joven, era porteña, de un cerro lejano, de esos que muchos años después visitamos de carrera, aunque hayamos vivido bajo ellos a un paso. Su persona es una nebulosa en muchos aspectos. Ocurrió un ramita siendo yo muy tierno que yo sabría de fijo si lo mantengo en la memoria o si revive del relato que de él me hicieron. Una y otra vez mi padre lo recordó para saturarme la idea de consideraciones que debo a Perpetua. El hecho ocurrió en Quillota, en la quinta donde pasábamos las vacaciones. Yo jugaba a tontas y a locas con un martillo. De pronto, un gran grito, un grito que oyeron en la cocina. El dolor hacía retorcerse a mi cuerpo. Dando un martillazo hice volar el vidrio de una puerta de tan torpe manera que una chispa se me incrustó en el ojo. Perpetua me sujetó ambos brazos a la espalda y llamó a voces. Llegó mi padre y me retuvo en esa posición. Entonces, sacándose un cabello recio, negro y largo, arrancó de mi ojo la punta de vidrio que tanto me dañaba. Sin la sangre fría, la experiencia y prontitud de esa joven sirvienta, no estaría yo en este instante mirando tan lindamente lo que escribo. Pero no es todo. Mi padre aseguraba que poniendo un hacha en la pesada puerta de la calle, que en otras ocasiones me pilló una mano, impidió la quebradura de mis dedos. ¿Parecerá a cuento o exageración? A uno de sus cabellos negros como cerdas que anudaba en un moño grande, debo la vista. Por lo menos le debo un ojo y el no ser cíclope lamentable y de mal agüero, aunque se llame Camuens. Siendo huérfano de madre, Perpetua asumió autoridad especial en mi niñez. Mis primeros recuerdos se confunden con las vacaciones en Quillota. Veo a mi padre excitado, incapaz de disfrutar un descanso. Cualquiera cosa adversa, aunque insignificante, le hace saltar y carraspear. Después sonríe de manera forzada. Escribe tarjetas y letreros para poner en los bultos. Deja las puertas aseguradas para precaverse de esa gente de los cerros que parece acechar desde los encumbrados conventillos. Su diestra no suelta el racimo de llaves cantoras o cencerro que llama Perpetua, cuyo temperamento frío desaprueba la inútil impaciencia de mi padre. Nada replica, en tanto jadea de uno a otro lado. En la casa veo caras nuevas, un cuidador, cargadores. Mi padre cuenta los bultos una y otra vez. Me hace recordar en voz alta para habituarme a su modo de viajar. Los colchones están retobados en sus almofres. Tanto barullo me divierte y me excita. Voy a comer cosas nuevas, a ver el campo, la quinta. Me han puesto traje de marinero, de brini. Un pito, primer honor del pecho, cruza en banda del hombro al corazón. Tengo zapatos amarillos, olorosos como carteras de Rusia. Procuro disimular impresiones para acomodarme a la gravedad nerviosa del papá, pero no puedo. Salto, grito, me asomo al balcón a ver la carretela. Llega la amiga hacendosa, doña Rufina, da consejos. Es visita grata a Perpetua, Se tratan sin etiquetas de clase. Doña Rufina no veranea. Le han recetado baños de mar. Ella vigilará la casa en nuestra ausencia.
1: Bienvenidos. Qué buena onda, hermano. Qué buena onda.
0: Escuchemos Ciudad Traicionera, en interpretación de Joe Vasconcelos.

estación Bellavista. El conductor se llama Arratia. Le llaman Cara de Guata, pero no en presencia de mi padre. Es un apodo. Saluda al papá y quiere decirle algo, pero él recuenta las maletas y bultos. Va de un lado a otro. ¿Habrá olvidado algo? ¡Adiós! Mi padre continúa mirando las maletas. Perpetua le lleva el amén. Cansada, resignada. El tren se va. Después de Viña, se nota el cambio de terreno, de gentes. Se acabaron las casas, las calaminas, las bodegas, el mar, las chimeneas. Comienza la totora, el adobe, un camino blanco donde van los burritos cargados y el leñador barbudo, como alegorías pueriles de nacimiento. Las mujeres son más lentas, morenas, llevan chupallas, chiquillos descalzos, un guaso al galope por la Alameda. Perpetua me da un huevo duro y pan de leche. Vamos llegando. Nuevos ajetreos. Se ve el Mayaca, la estación. Vendedoras repolludas se acercan al tren gritando sus dulces, merengues, flores, frutas. El jardinero Manuel está en la portezuela, sombrero en mano. Nuevo recuento de los bultos. Un coche de pueblo holgado, desperdicio de la capital. La casa es abierta. Se respira en ella el tufillo a entierro campestre. Todo es glorioso ese día. Perpetua suda de un lado a otro. El almuerzo tarda, pero qué rico. El puchero cambió de gusto en la vajilla con paisajes pintados. Al caer la noche no puedo más. Caigo dormido en la cama y no sueño nada. Absolutamente nada. Las campanas repican. Es domingo. Frente a la ventana gritó un vendedor de empanadas. Pasa un tropel de vacas y toros en el rumor potente de vida campesina. Se respira un polvo cargado de gérmenes. Un chincón canta dos, tres veces en un árbol. El desayuno en tazón grande, el pan moreno, la mantequilla blanca. Ya está, apúrese. Dieron la última seña. En la iglesia hay santos muy bonitos, rostros ovalados, color de rosa, sin arrugas ni espinillas. Me gusta la Virgen, grande, de colores fuertes, y San Miguel. Yo quisiera ser como San Miguel y vestirme lo mismo. En esos tiempos usaban trajes de príncipes ornados de corazas y diademas de oro. La música de las iglesias es tediosa, los curas amargos y feos. ¿Por qué los santos son bonitos y jóvenes y los curas feos y viejos? El cura habla. Está muy enojado. Dice que toda la gente es mala. Nos reta su voz ronca. Dice que antes de venir nuestro Señor a la tierra, el diablo era un perro suelto. Después de venir, el diablo es un perro amarrado. Solamente puede morder a los tontos. Yo pienso en el perro de la quinta que pasa amarrado. ¿Será el diablo? En todo caso, me parece más bonito San Miguel que nuestro Señor. Mirando a San Miguel, me pongo a cabecear. ¿Cuándo acabará eso? No se puede hacer preguntas en la misa. Después pasó un mocho pidiendo plata en bandeja. Perpetua echó un 20. Vamos, vamos. La salida de misa es el alegre revoloteo de pajarillos que hubieran permanecido aprisionados en la oscuridad. Las caras echan chispas de alegría. Un guaso enciende la plazoleta con los colorines de su manta y la chupalla. Estallan palabras contenidas y risas promisoras de placeres en el aire delicioso. El caballito lustroso de un carruaje de veraneantes se impacienta. Rebuzna el burrito de la lechera. Pasan al galope dos chiquillas acompañadas de un guaso. Se ofrecen empanadas y frutas festivas en los bordes del atrio.
Ahora una interpretación en arpa de Puerto de Valparaíso.

0: tarde, me dijo Perpetua que yo era muy bueno y me iba a ir al cielo. Me puse a llorar. ¿Por qué llorar? No quiero ir al cielo. ¿Que ha estado en el cielo? No, pero no quiero ver a doña Rufina ni al cura feo que nos reta y después manda a pedir plata. Yo no quiero nada parecido a la misa. Tonto. Cuando esté grande le va a gustar. No. A mí me gusta correr en el velocípedo y tener un mampato. Después de almuerzo me voy a jugar. Hago caballitos de barro debajo del parrón. También me gustan los burritos chicos. En la Pascua le pedí soldados al niñito Dios. Tengo 20 soldados y una cureña. Después tendré más. Quiero más. En el cuarto del papá hay un cuadro militar. Una carga de caballería en la batalla de Chorrillos. Es mi modelo para formar los soldados. Con la cureña hago derrumbarse filas de enemigos antes que llegue la caballería. Cuando me canso, dejo los soldados a la intemperie y voy al costurero en el piso alto a mirar cerros. Perpetua me saca de contemplaciones para lavarme las manos y llevarme el té. ¡Qué grande está y qué bonito!, exclama una señora, una visita que ha ido con su niña a ver al papá. Me acaricia la barba y me invade una onda caliente acompañada de un perfume fuerte. ¡Qué felicidad cuando huyo al jardín! El molino hace ris-ras sin descansar. Es el pulso de las vacaciones. Y así cada día, algunas veces en la mañana, hasta que el sol amodorra, una vecina aprende el piano en el método y no habrá música comparable para el resto de mis días como esa del método mezclado con chicharras, abejas, moscardones, chincoles y el ris-ras del molino. Yo quisiera tener un mampato. No sé si fue en las vacaciones siguientes o más tarde cuando Perpetua habló a mi padre mientras servía la mesa. La sorpresa del autor de mis días fue visible. Me produjo consternación. Fue algo desusado y al mismo tiempo lógico. Perpetua tenía esa noche el moño cubierto de chaya. Y como mi padre hablara de la araña minera, al doctor que era su invitado, Perpetua le interrumpió de manera viva y autoritaria. Si sigue recogiendo esos bichos, no iré más a su pieza. Mi padre la miró. El doctor bajó la vista sobre su plato. No dijeron nada. Cuando Perpetua salió del comedor, soltaron las risas. En los cerros abundan las arañas de aspecto repulsivo, grandes, con patas velludas, con el vientre esponjado y los ojos fabulosos. Perpetua inventa historias de la araña. Mezcla en ellas a la loca de la cueva, una vieja de cabellera revuelta como la medusa, que baja del cerro apoyada en su báculo y lleva un saco de hierbas a la espalda. Después salgo al lado de la Perpetua, muy peinada, de moño. Pasan dos hombres risueños. ¿Qué hacen? Perpetua los esquiva. La calle está sola. Perpetua da golpes a uno en la espalda y en la cara, sin decir nada. Sus ojos echan fuego. Y los hombres se van riendo, mirando y riendo. Perpetua se compone el moño, se lo acaricia, pone la mano derecha combada, recoge una horquilla del suelo. ¿Qué fue? ¿Por qué les pegó? Son hombres malos. Pero usted les pegó bien fuerte. Sí, y Dios los va a castigar. Y no le diga nada al papá porque se enoja y si le dice, viene la loca de la cueva y se lo lleva. No digo nada. ¿Por qué no debo decir nada? Es un misterio. Si yo me hubiera portado tan valiente y decidido, se lo contaría a todos. No sé cuándo fue. ¿Acaso tenía 5 años? Me pusieron un traje parecido al de San Miguel, que tanto me atraía. Perpetua me atenazó el pelo, me puso alas de colapis y gasas como los ángeles. Después, preguntándole a ella, supe que se trataba de la famosa procesión del Pelícano, típica fiesta religiosa del pueblo, donde mezclan a la feria campesina con alardes de fe católica, abundan los guasos y guasas montados, la fruta en cantidades fabulosas, onces o píparas, enramadas y kermeses, atendidas por señoritas. Antiguamente, antes de ir al colegio, mi padre prolongaba las vacaciones para no perder tan renombrada fiesta y la célebre procesión donde yo hice el papel de angelito. Entre paréntesis, la última procesión del Pelícano tuvo lugar poco antes del terremoto de 1906.
1: Catalina Rojas interpreta de Dios Coro Rojas, Valparaíso.

el piano y el jardín. Así transcurren las vacaciones. Siempre la misma quinta por la que mi padre empolla un cariño singular. Los recuerdos se van afirmando. Ahora veo a mi padre cuando me dice: es preciso fortalecerte para estudiar. Este año entrarás en un colegio. Basta de pasantes. Ya estás grandecito. Ha llegado doña Florencia, dice Perpetua. No viene sola. Tras de ella aparece una niña perfecta, así como los dibujos de Blancanieves y la Caperucita. La hija de doña Florencia es fascinante. Perpetua se ha quedado muda mirándola. Perpetua lleva una niña de la mano, una niñita pobre, hija de la comadre del jardinero. ¿Ha notado ella el contraste entre la niña pobre y la rica? No lo sé, pero sus... Perpetua lleva una niña de la mano, una niñita pobre, hija de la comadre del jardinero. ¿Ha notado ella el contraste?

perpetua no puede evitar la salida de una reflexión interna. Así me gustaría tener una niña. La niña rica se llama Florita y camina detrás de su madre al lado de su haya. El jardín se ilumina. Las flores veraniegas palidecen cuando pasa la flor de carne tierna. El aire de Quillota estaba entregado a las moscas, al polvo y a las alas transparentes. Ahora es de ella. Primera impresión de criatura de carne más blanca y tersa que la nuestra. Cara como de porcelana. Carne en curvas, cubiertas de ropas leves, esponjosas y de colores llamativos. Nueva voz. Nuestros modales son transformados por esa presencia nutrida de fuerzas cósmicas diferentes y estimulantes. La niña que ha llegado es hija de Doña Florencia, de Viña del Mar. Su hija se llama como ella y se le parece. Le dicen Florita. Vayan a jugar al jardín y no se ensucien, nos dice Doña Florencia con su gesto displicente y altanero. Vamos andando sin hablarnos. Parece amodorrada y soberbia. Mira una flor y yo estoy deseando cogerla de manera especial. Quiero que fije su atención en mí. Desearía asombrarla con cualquiera forma. Yo podría reunir brazadas de flores de los cerros y jardines para regalárselas. Me abandonan las palabras. Una cucaracha la hace saltar, nerviosa. Nunca antes me hubiera atrevido a tomar la cucaracha en los dedos. ¿No les tiene miedo? No hace nada. Sacudo la rama para asombrarla en la vista de nuestra abundancia. El suelo queda sembrado de duraznos. Ella permanece curiosa y distante. Me agarro del columpio a dos manos, doy el envión más fuerte de mi vida y toco las maderas del emparrado haciéndolo estremecer, hasta que esos ojos verdes, calmosos, pestañudos, se abren. ¿Quiere columpiarse? No, a mi mamá no le gusta. Hace un mohín pesado, desabrido. Siéntese, ya verá. Sujétese bien. La tomo por la cintura. Impresión extraña viene por el cuerpo. Una cosquilla en la mano al tomar ese talle ondulante y delicado. Pero Florita no quiere balancearse. Se queda mirando, desconfiada, tiesa, bien sujeta de las cuerdas. Sus ojos no encuentran los míos. Pero ya me siento más capaz. Está en mi poder, en mi propio terreno. Se retira del trapecio, pesada, enfadada en sus ropas llamativas y espesas de niña rica. Es todo eso tan nuevo y milagroso, verla frente a mí, en mi casa, en el columpio mío. Pero ella permanece distante, cada vez más distante. Quiero montar en el velocípedo para despertarla haciéndola fijarse en mí, cuando detrás de la tapia, cubierta de hiedra, llega la voz del piano de al lado. Es la vecina, una niña llamada Clotilde, que estudia su método. Clotilde no se parece a Florita. Es morena y gruesa. La música lenta y pueril del piano llena las arterias y la carne. Es la armonía de las vacaciones. Induce cosas extrañas y divinas de mucho más allá del jardín. Trae noticias del mundo alejado y maravilloso. El jardín se junta con la música y con el cielo por encima de las parras y de los árboles. Estamos como dormidos. Florita inmóvil parece que vislumbra mi ánimo. En la mía, su mano. Hubiera querido llevarla a mis labios. La música junta ha vibrado más fuerte. De pronto cesa. La mano me deja y se corta el hilo de maravillas. Juguemos a los soldados. Ella no es soberbia. Me mira tiernamente cuando los saco de uno por uno del cuartel de cartón y los extiende. La fortaleza

0: barro de la víspera están secas. Lo mismo los puentes y el buey. ¿Es militar?, me pregunta. No, es decir, sí, soy militar. Apunto la cureña. Cae un soldado y arrastra en lento desmayo a otros de la fila. Florita se interesa en la matanza, pero llega su haya. Ya se ensució el vestido. Parece que fueran a meterla otra vez en su caja de muñecas. Debe vivir en casa de cristal. Su cama será celeste y bordada. La sigo por el jardín. Cuando se la llevan, echo a correr sin saber a dónde, a todas mis fuerzas, henchido de enorme alegría, incomprensible. Perpetua, le digo después, ¿usted quisiera tener una niña así? Yo no he dicho eso. Sí, lo dijo. Yo la oí, lo dijo. Una pobre no puede tener niñas como esas. Perpetua ha entornado los ojos.
1: Jorge Yáñez y los moros, en los desvanes del tiempo.
2: Como olvidados disfraces de un carnaval ya pretérito, se van quedando arrumbados en los desvanes del tiempo. Costumbres y personajes curiosos y pintorescos son ropajes del pasado gastados por el progreso, que gusta en cada ocasión

Las chayas y serpentinas tuvieron su último vuelo cuando Pierrot su bolilla cambió por un cuello fuerte. Colombina se casó con un industrial muy serio y hoy es padrina Arlequín.

pueblo de provincia guajean los victorieros su sueño de alba y pescante junto a sus flacos camelos. 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

Surgiendo desde el pasado, una figura sin cuerpo se yergue en el callejón sombrío de los recuerdos. Con un bastón, un candil y una cama de remiendos. Mientras desde el tajamar brota un pregón sin

0: está resuelto. Seré alumno del Colegio Mackay. La señora Rufina, consejera de la casa, se opone, pero mi padre no hace caso. La señora Rufina es viuda, madre de algunos chiquillos con quienes suelo jugar. Visita la casa y se mezcla en todo. Manifiesta miedo a los colegios. La señora Rufina es locuaz y sin pretensiones. Va siempre de negro. Entre otras cosas, ha dicho que no se retratará nunca. Esta declaración me impresionó sobremanera. ¿Por qué no se dejará retratar la señora Rufina? En la casa se ven retratos de señoras firmadas por Garrow, por Spencer y Artigas. Son damas gordas, con abanicos grandes en las manos. Usan mangas abullonadas y polizones. Las damas de antes eran más caderudas. Encima del piano se ve el retrato de un niño en cueros. Soy yo. Se pasan haciendo preparativos para mi ingreso en el colegio. La idea de que voy a estudiar fuera de la casa, a oír conversaciones fuera de la casa y a callejear dos veces al día, trastorna a mi gente. Me compran un bolso de cuero nuevo, con olor fuerte a talabartería. Me aleccionan a cada instante. Mucho cuidado con las amistades. Mi padre sube conmigo por el cerro y me lleva a ver al Mr. Mackay. Mi padre reflexiona y suspira mientras sube el cerro. Hay casas disparatadas, sujetas en postes, cubiertas de enredaderas, quebradas, caídas de agua sucia, gatos silvestres. Detrás de cada fachada, como detrás de cada calle, hay una maraña salvaje. Detrás de cada rostro blanco hay marañas de ideas. Se ve el mar chiquito desde arriba. Es un pozo. No sé por qué el paisaje es triste, violento, amargo. Sube un caballo, un jinete lleva un ataúd de niño. En el puesto de frutas hay periódicos de caricaturas. El padre Cobos, el general Pililo. Contienen sátiras a la política. Un gaucho araña la tierra. Otro bebe su mate mientras llega al galope la caballería chilena. El asesinato de Sara Bell por el señor Mata Pérez está extendido en el centro del escaparate entre las apoteosis de plátanos y naranjas. Son números atrasados. Sara Bell aparece en cama con cara de alucinada. El señor Matapaz la sujeta por el cuello para matarla. Mi padre, embelesado mirando el asesinato de Sara Bell, me dice: vamos, no te quedes mirando monicacos. Ahora voy a llevarte al colegio a ver al domador. Ha dicho así, domador. Y yo me pregunto por qué llama domador a Mr. Mackay. Seguimos subiendo el escarpado cerro.
1: Ahora es Fernando Ubiergo, pasajero de la luz.

La llegada al colegio me pone como si me desollaran. El colegio es limpio y está vacío. Los bronces brillan, se ven retratos. Uno es de la reina Victoria, niña. Las salas de estudio, vacías y cepilladas, parecen enormes y hostiles. Mr. Mackay es un viejecito imponente, parecido a San Nicolás. Todo en blanco y negro, con barbas tupidas y nevadas. Saluda a mi padre y sonríen. Me acaricia las mejillas y pregunta en inglés. Enseguida escribe mis señales en un libro enorme, donde aparecen en filas los nombres de mis ignotos camaradas. En el Mackay and Sutherland se educaron famosos hombres de negocios del plan. Antes de retirarse, mi padre dice algo reservado a Mr. Mackay. Es un día emocionante. El viejecito me mira sonriendo otra vez y me da la mano. Después vemos a Mr. Sutherland, un escocés gigantesco y de barbas. Es más severo que Mr. Mackay. Parece que se trata de un colegio famoso en el Pacífico. Buenas familias peruanas, argentinas y bolivianas trajeron a sus hijos para que se nutrieran en las aulas del Mackay and Sutherland. Las preparatorias son mixtas, de niños y niñas. Quedo matriculado y salimos. ¿Te gustó el colegio? Sí, me gustó, digo, sin salir de mi profunda impresión. No hubiera podido explicar mi estado de ánimo. Mr. Mackay me pareció el propio buen Dios. Pero el terreno del colegio y esas salas vacías me intimidaban. Bajamos al cerro, el abismo. La mirada se derrumba en el mar infinito, sin dársenas, ni islas, ni golfos. Como vi en las fotografías que tiene mi padre de Nápoles y de Ámsterdam. Impresión de cráter, de cosmos. La retina es incapaz de sujetarse a los árboles y las casas. Rueda al mar, al fondo del mar. Es un paisaje para gente fría, sin imaginación. Los techos de lata hacen pensar que a esas casas entrarán con abridores de conservas. Misterio del plan y del cerro. Dos mundos que ni se quieren ni se conocen. Uno es intruso arriba y ellos son intrusos abajo. Los ingleses han cultivado para su uso dos cerros del anfiteatro. En uno de ellos está el Mackay. Los ingleses se aíslan de los chilenos. El colegio es una isla destacada de la Inglaterra victoriana, potencia oceánica de absorbente. Me darán educación inglesa para aislarme. Mi padre cree que doña Rufina exagera y que el colegio Mackay es excelente para conectar a los jóvenes en los negocios. La consigna del puerto es ganar plata, mucha plata. Dice mi padre que antes de entrar en el colegio, veré el corazón de Portales, del héroe Portales. ¿Un corazón? Me quedo pensativo. Se trata de algo asombroso, un corazón humano de héroe. Será algo enorme, chispeante, ovalado y flamígero, como el de nuestro Señor. Yo veré un corazón de héroe. La idea me hace soñar y desvariar. Mi padre dice que desea infundirme fuerzas antes de ponerme en el colegio. Mi padre me ha llevado a almorzar en el Bounot, restaurante francés. La mujer del señor Bounot es prima hermana de Sarah Bernhardt. Esas calles del puerto donde se leen enseñas cosmopolitas. Mi padre quiere que pruebe los erizos, pero no me atraen. La niñez rechaza cosas que más tarde buscará con delirio. No impide que el
Burnout sea un acontecimiento en mi vida. Es el país nuevo del estómago turista. La mantenencia casera será suplantada por el manjar sibarita, sopa de camarones, riñones al canapé en medio de papas doradas. Bebo la primera copa de vino con agua. La sangre espesa de las parras me infiltra un coraje desusado. El paisaje rebrilla. La vida es un match lujuriante. El colegio me parece broma. Seré el campeón de las clases, el niño mimado. Al día siguiente, un domingo, dice mi padre en tono solemne: voy a llevarte al cementerio para mostrarte el corazón de Portales. Subimos otro cerro. Los humos de los muertos destilan sobre el plan desde un terraplén sobre otro precipicio. Las tumbas son el escorzo del paisaje en las calles centrales. Entramos en el camposanto, una cripta húmeda de cemento romano entre las tumbas. Un fanal, una cosa seca y negra dentro del fanal. Yo no sabía nada de Portales, ni he logrado justificar ternuras recordatorias, por intensas que sean. Cuando dan en la exposición de una víscera vieja y seca, de una uña, de un dedo, de una astilla del esqueleto. La necrofilia, cuando pide desperdicios al embalsamador o al charcutier oficial, produce náuseas. Si yo visionara el sillón del secretario de Estado, si yo fuera santiaguino, diría: cuando vi la víscera sagrada de nuestro gran ministro, que latió aceleradamente en el servicio de las leyes, juré en el altar sacrosanto de la patria que su vida sería mi modelo. Por desgracia, nací sin inclinaciones para esta clase de alegorías verbales. No pensé ni cosa parecida cuando mi padre levantó su santa mano para mostrarme el bocal de la cripta. Yo era un niño y el ser humano comienza a pensar cosas tétricas y latosas desde los 30 para arriba. Yo no experimenté ningún arrebato patriótico cuando mis cándidos ojos descubrieron esa cosa achicharrada, negra y opaca, proveniente de las entrañas del gran Portales. Al contrario, me ocurrió pensar que ese corazón, puesto encima de un pan tostado, en medio de la dorada apoteosis de las papas fritas, hubiera parecido un riñón al canapé de los que comí la víspera en casa del renombrado Monsieur Bunot. Llegó la hora solemne de entrar en el colegio. Fue al día siguiente de la visita al cementerio. Me nutrieron de consejos. No parecía que partiera al colegio para regresar en la tarde, sino que fuera de exploración al polo. El bolso de cuero estallaba, atiborrado con golosinas, sándwich y frutas. Doña Rufina y mi padre me abrazaron. La buena dama lloraba. Perpetua, muy puesta de manto, me acompañó. Ella salía casi siempre con manto, equivalente al tongo de las mujeres. Es solemne. El primer día de colegio es un tumulto de impresiones. Una niña grande me llevó al excusado. La profesora se llama Mrs. Foxley. Nos dieron abanicos y nos hicieron cantar. In the day of Queen Anne, the use of the fan, etc., etc. En la hora del té me quedé dormido. Para el recreo hay un terraplén en la parte elevada de donde se ve el mar. Todo Valparaíso está en graderías o terraplenes superpuestos. Hay niñas bonitas, sonrosadas y juguetonas. Son curiosas y observan con sus ojos de cristal. Antes de conocer la palabra amor, ya el corazón comienza a incursionar por partes nunca antes señaladas.
Margarita Sutherland es la primera muchacha que hace tilín tilín en la sangre. Rubia como las heroínas de Walter Scott, ha venido con sus padres desde Aberdeen a estos cerros de Chile. Las impresiones del día del colegio son terriblemente revueltas. Años más tarde, muchos años después, soñaré con Margarita Sutherland, con Mrs. Foxley y con la batalla campal que siguió. Primer día de colegio, libros nuevos y olorosos, palabras suaves, caras que se grabarán en el espíritu. Margarita Sutherland se acerca y me examina rápidamente. En la tarde perpetua tuvo la idea de ir a buscarme con la señora Rufina. Esta dama era partidaria del Colegio San Luis, del padre Lori. No le agradaba el Mackay. Llegaron a buscarme a las 5. Doña Rufina llevaba de la mano a su hija de 11 años, especie de maniquí, sobrealimentada y terca. Perpetua me contempló inquisidora, como si ya me hubieran metamorfoseado y corrompido. ¿Está cansado? Para las mujeres, el primer día de colegio de los niños es como una excursión a los zulúes. En dicho instante ocurrió la catástrofe. Salieron en tropel los muchachos, en número superior a 50. Como me vieron en compañía de dos mujeres y de una niña, se pusieron a gritar como energúmenos: ¡cuñado! ¡Cuñado! ¡Cuñadito! El imprevisto aullar de los muchachos, desconocidos y cerriles, estremeció la casta corpulenta de doña Rufina e hizo parpadear de asombro a Perpetua. ¡Cuñado! ¡Cuñado! Seguían berreando los escolares por creerme hermano de la niña. La niña, esbozo de mujer. Doña Rufina procuró que ni su hija ni yo nos enterásemos y llamó a su carruaje. Pero los más audaces escolares llegaron cerca de ella y terminó distribuyendo paraguasos. Perpetua distribuyó algunas cachetadas. El bolsón de cuero, trascendente a silla de montar, perdió el flamante correaje. El incidente, al parecer ridículo, era preludioso. Hasta aquí dejamos el primer capítulo del libro Valparaíso, escrito por Joaquín Edwards Bello. Valparaíso en el corazón. Hemos estado allí, recorriendo nuestro puerto Valparaíso, y regresaremos en un próximo programa. Willy Loyola les dice gracias por vuestra

0: 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El próximo domingo estaremos con Enciclopedia Radial y el capítulo 2 de la historia de Valparaíso. Está muy interesante este programa que nos trae Willy Loyola en Enciclopedia Radial. Vamos por unos consejos y ya estamos de vuelta acá en el 88,0.
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3: 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Bueno, también le quiero dar la invitación a que esté con nosotros el lunes a contar desde las 9 de la mañana hasta las 15 horas en las transmisiones de Radio Tiempo Nuevo por el 88.0 y por el www.tiemponuevo.se. Y de lunes a viernes a contar desde las 17 horas hasta las 00 y un poquito a veces pasado de las 12 de la noche, las transmisiones de Radio Víctor Jara por el www.radiovictorjara.com, que le hace compañía desde las 17 horas hasta las 12 de la noche, las noticias, música y la locución de Marcelo Arévalo. Un saludo también para ellos en el www.radiovictorjara.com. Y un auditor de Radio Tiempo Nuevo nos pidió unos tanguitos. Le vamos a dar en el gusto. 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Redacción Tiempo Nuevo @gmail.com. Le repito, porque me pegué cualquier rana diciendo el correo electrónico. Redacción Tiempo Nuevo @gmail.com, y ahí puede hacer su solicitud de algún artista favorito que quiera escuchar este domingo, el próximo domingo, un domingo cualquiera. Usted se puede poner en contacto con nosotros y también le daremos el número. Yo creo que ya vamos a instalar el WhatsApp al número de la radio para que usted pueda estar en contacto con nosotros. lo dejamos con estas cancioncitas de tango para todos nuestros oyentes. Y los invito para mañana también, porque estamos llegando ya casi al término. Nos quedan como 20, 25 minutos de transmisión de hoy día domingo. Los invito para estar con nosotros mañana, mañana lunes, a contar desde las 9 de la mañana hasta las 15 horas en las transmisiones de Radio Tiempo Nuevo, la radio de los nuevos tiempos. Vamos con los tangos.
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0: Usted está en compañía de Radio Tiempo Nuevo, la radio de los nuevos tiempos. Y ya estamos llegando casi al final de nuestras transmisiones de hoy día domingo. Gracias por estar con nosotros. Y los invitamos para mañana lunes a contar desde las 9 de la mañana hasta las 15 horas. Y también le damos la sugerencia de estar también hoy día domingo a contar desde las 20:30 horas hasta las 23:30 con Radio Sofía, la más chiquitita, ahí en las transmisiones por el www.radiosofia.es. Y el lunes desde las 17 hasta las 12 de la noche, de lunes a viernes, están las transmisiones de Radio Víctor Jara por el www.radiovictorjara.com. Ya estamos llegando al final de nuestras transmisiones y vamos a escuchar esta hermosa canción de Joan Manuel Serrat. Y ya estamos casi finalizando y terminamos con Joan Manuel Serrat y nuestras transmisiones de Radio Tiempo Nuevo. Qué bonita esta canción, Mediterráneo.
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